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0: amigos de Olímpica, les habla Don Ebrio de la Mancha. Estoy feliz. Lo que acaba de suceder, de ganarle a Argentina por sus cojones, hemos ganado. Somos los nuevos dueños del balón y del campeonato mundial. 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Me cago en hostia, me cago en todo lo que sea, pero somos los nuevos campeones. ¡Que viva España! ¡Y olé!
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Buenas, amigos de Olímpica. Les habla Don Ebrio de la Mancha. ¡Que viva mi equipo español! ¡Que viva mi equipo ibérico! ¡Ganamos! ¡Somos campeones! ¡Vosotros celebrad conmigo! ¡Don Ebrio de la Mancha! ¡Que viva España!

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0: 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Ahí estaban los Alegres Cordillera, el sufrido. Esta es la musiquita que vamos a escuchar mañana también. Ah, sí. Esta es la musiquita que vamos a escuchar mañana. Prácticamente como si fuera feria, pero todavía no. Así como si fuera feria, pero todavía no. Hola, ¿qué tal? Buenas noches. Escuchas Olímpica Medellín 104.9. La dirección es de John Hander García. Él es el que dirige Olímpica Medellín. Hola, ¿qué tal? Buenas noches. Aquí nos estamos acompañando con buena música, música olímpica. ¡Ey, felicitaciones! Vamos, tío, me flipas. Somos campeones del mundo. Ay, qué tan bueno para dentro. Creo que eso en España hay una fiesta, pero una cosa impresionante, mejor dicho. Los españoles están por allá celebrando que son campeones del mundo. Muy bien, muchachos, felicitaciones. Y los colombianos también, los colombianos que están en el exterior, que están por allá en España también, muy contentos, porque bueno, pues mucho que agradecer también a ese país, ¿sí o no? Y hay gente que le está yendo muy bien, otros pues regular y tal cosa, pero a la mayoría de gente le está yendo bien y felices, muy contentos con el triunfo de España en esta Copa Mundial. Les acompaña Fercho, hola, ¿qué tal? Buenas noches.
1: Fercho, ¿sí? Una voz olímpica.
0: Vamos a seguir celebrando, vamos, me flipas. Vamos, tío, ponme una canción así como de feria. Mañana la programación va a estar espectacular para que no se lo vayan a... Ah, como todos los días. Para que no se lo vayan a perder. ¡Oh!

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0: Boca, música de Alci Acosta, No Renunciaré, son las 5 de la mañana, ya 26, 5:26 minutos en Olímpica 104.9. Hola, ¿qué tal? Buenos días, feliz amanecer. ¿Cómo le está yendo? ¿Bien o no? 20 de julio, gracias a Dios. Esta fecha tan bonita, esta fecha tan especial. 20 de julio, día festivo, mucha gente que aprovecha el fin de semana para celebrar, otra gente sale a pasear, otra gente aprovecha con la familia. Bueno, lo que estén haciendo, pues muy bien acompañados con Olímpica Medellín 104.9, 5:27 minutos. La dirección es de John Hunter García. Que dirige Olímpica en la ciudad de Medellín. Les acompaña el viejo Fercho. Hola, ¿qué tal? Buenos días.
1: Fercho, ¿eh? Una voz olímpica.
0: 20 de julio. ¡Olímpica! Día de la independencia. Una fecha muy especial, muy bonita. Bueno, salud para todos los españoles también que están también. Vamos, tío, de la celebración. Campeones mundiales, sí, señor. Un gran duelo contra Argentina y bueno, pues alguno de los dos tenía que ganar. Salió avante, salió campeón España. Felicitaciones a todos los españoles y también los colombianos que están por allá disfrutando obviamente de esta bonita celebración. ¡Eh, muchachos! ¿Des qué?
2: ¡Compañero, feliz día!
0: Echate la bendición para que nos vaya muy bien. Hágale pues nombre del Padre, del Hijo, Espíritu Santo, amén. Que la morenita Virgen de Guadalupe los proteja, los bendiga. Que les vaya muy bien en este día que comenzamos. Recuerde que vamos a tener obviamente una programación especial. O sea, esta programación de este 20 de julio prácticamente es como si estuviéramos en feria, pero de mentiritas. Sí, sí, sí. Así como de mentiritas. ¡Qué mijo!
3: Buenos días, Ferchito.
0: Bien, Fercho, no. ¿Qué más?
3: Estoy buscando apartamentico por aquí por...
0: ¿Ah, sí?
3: Por aquí por Itagüí, por el Centro de la Moda o Calatrava.
0: Sí.
3: Más información al 322-536-9992.
0: Se busca apartamento. 322-536-9992.
3: Listo. 322-536-9992. Fercho, busco apartamento.
0: Busca apartamento como para formar un hogar. Ese es como para formar un hogar. 5 de la mañana, 30 minutos en Olímpica 104.9. Buenos días, Olímpica.

Carlos Arturo, Corazón de Acero, 5 de la mañana ya, 32. ¡Olímpica! 5:32, escuchas Olímpica Medellín, 104.9, buenos días.

Y es hoy precisamente el día para izar la bandera, para sentirnos obviamente muy orgullosos del ser colombianos. Esta tierrita que queremos tanto, esta tierrita, hombre, que nos ha dado tanto, que extrañamos, la gente está por fuera, hombre, cómo extraño Colombia. Es el día hoy para entonces izar la bandera de Colombia. Póngala ahí en el balcón, póngala ahí de pronto afuerita, póngala de pronto ahí en la ventana. Bueno, alzar la bandera el día de hoy. 5:35 minutos.

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0: 5 de la mañana, 54. Es la hora olímpica. Buenos días. Son las 5 de la mañana, 54 minutos.
1: Ay, pero mira, los han pinchado. Ay, pero...

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¡Eso! ¡Eso! Y colombiano de pura cepa, mío. ¡Eso! ¡Caramelo, venga! Que usted es más colombiano que yo, venga. ¡Venga, caramelo, venga! ¡Venga, venga, venga! ¡Caramelo es más colombiano que yo, para que sepa! ¡Raza colombiana! Dale pues, caramelo, que llegamos. Eso, eso, caramelito, Berma. Ay, María, buenos días. ¿Qué más? ¿Qué tal? Eso, caramelo, y qué rega. Puro paso fino colombiano. Puro paso fino colombiano tiene caramelo. No, eso, esto, esto. Eso, caramelo, y mamá. Esto, vea, puro. Hágale. El pasito colombiano. ¡Oh! ¡Halo, halo, halo! ¡Ah, qué maría! Puro paso fino colombiano, una belleza y wey, vamos. No ser colombiano, cielo.

0: ¿Aliviaditos o no? Bienvenidos a estos empolvaditos del el lunes festivo, 20 de julio, Día de la Independencia. Están cerrando por muchos lados, para que sepan. Así que por donde haya pasado el desfile hoy, no se vaya... Pues sí, hay gente que va a ir a verlo, me imagino. Pero tengan mucho cuidado, la gente hoy. Yo les voy a ir contando poco a poco toda la información. Hoy Colombia celebra sus 216 años de su grito de independencia. En este 2026, conmemorando el histórico evento del 20 de julio del año 1810, conocido como el Florero de Llorente. El proceso que se presentó, el dominio, ahí está, del dominio español, que culminó fortaleciendo formalmente más tarde, el 7 de agosto de 1819, en la Batalla de Boyacá. Ya les contamos un poquito, yo pues de esta historia, esto lo enseñaron a uno en el colegio. Ay, Dios mío, por Dios, ¿qué más vamos a hacer? Ay, tengo como un sueño. ¡Ay, que cayó agua, cierto! Yo.
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0: Cayó agua, buenos días.
3: Pinche, muy buenos días.
0: Buenos días.
3: Le habla un colombiano antioqueño, Yali Antioquia, Yali. Luis Eduardo Posada.
0: Eso.
3: Para que me eche un saludito ahí, ya que estoy cumpliendo 55 abriles el día de hoy.
0: ¡Ah, qué belleza!
3: Y también un saludito a la familia Loaiza en Yalí, Antioquia.
0: Aló, en Yalí, listo.
3: Y por favor, colabóreme ahí con un dobletazo de...
0: ¿De quién?
3: De Óscar Agudelo.
0: Listo, papá.
3: Y el del cumpleaños. Dios lo bendiga, pinchadito.
0: A usted, mijo.
3: Eres el mejor y que Dios te bendiga.
0: Juicioso. Amén, mijo. A usted, juiciosito.
3: Yo escucho Olímpico Estéreo porque me pone de todo y bien bueno.
0: Y bien bueno. Un abrazo a la gente. Por aquí me llamaron los primos de España. Hay mucho primo en España, hombre. ¿Cómo amanecería, tío? Ah, ¿cómo amanecería, tío? ¿Celebrando? Así amanecieron, celebrando. esos españoles, hombre. Un abrazo. Colombianos, pero celebro porque hace tiempo viven allá. Eso es rico, de haber mucho colombiano en España. Uf. Mire esta emisora, allá es la 1:00 p.m, 8 minutos. En España es la 1:00 p.m, 8 minutos, y todavía hay gente para en las calles celebrando. La 1:08 en España, ¿cómo le parece? Y ese triunfo ayer de los españoles, 6:09 p.m. Buenos días. Y aquí en Colombia, hoy 20 de julio, Día de la Independencia, son las 6:00 a.m, 9 minutos.

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1: A las 6 de la mañana, 13, estamos en los empolvados del festivo. 20 de julio, empolvadito, dobletazo, Oscar Agudelo, China Hereje, Rosa y Otoño. Colombianos que recordamos, colombianos que se nos fueron ya y que dejaron un legado de canciones.

Doble con este cantante y compositor colombiano de boleros. Sí, señor. Óscar Agudelo nació en el municipio de Herbeo, ubicado en el departamento del Tolima. Ya nació Óscar Agudelo. Y no hace mucho falleció. Murió a los 90 y qué fue que murió. Como este ya tenía sus añitos. Claro, Óscar Agudelo, hijo de mamá. ¿Quién no recuerda a Óscar Agudelo? Uno de los grandes de la música colombiana. A las 6 de la mañana, 16 minutos, dobletazo y 20 de julio, Día de la Independencia. Nuestros artistas colombianos en los empolvados del lunes.

0: Ah, eso es una belleza. Tú, una chingrata llama Rosa, a Rosa de Otoño, Oscar Agudelo. Ahí lo recordábamos, colombiano, 16 de diciembre del año 2023. Vio que no hace mucho murió. Popular, uno de los grandes cantantes colombianos. Falleció el 16 de diciembre en Bogotá, a los 91 años. 91. Ahí está. Conocido como, le decían cómo era, el zarzal. Ay, él tenía un sobrenombre, yo no me acuerdo, el zorzal criollo. El zorzal criollo. Ahí está. Bueno, ahí lo recordábamos, colombianos. Y muchos se nos han ido ya, los colombianos grandes de la música. De la música colombiana, hoy 20 de julio. Recordando algunas canciones ahí y algunos artistas hoy día de la independencia, empolvaditos, pero muy buenos. Empolvadito, pero muy buenos. 3-4, ¿cómo amanecieron? ¿Ya jalaron teta o no han jalado? Dicen por acá que cayó agüita en la noche, qué rico. Se mojaron las maticas, se mojaron las huertas, el campo, se mojó en algunas partes, qué bueno, hacía falta la agüita, gracias Dios por el agüita, gracias Dios, hasta el gallo se nos mojó, gracias Dios, gracias. Ah, que Dios es muy lindo, nos mandó agüita al amanecer en algunos sectores, en algunos pueblos. Buenos días, Olímpica.
1: Pinche.
0: Oh, mijo.
1: Buenos días.
0: Oh, hermano, hombre.
1: Se habla Germán Ochoa de aquí de Santa Rosa. Pinche, cayendo agüita de lo lindo.
0: Yo que está cayendo agua, vio.
1: Pinche. Yo ordeñando ya la mandarina, la última, pinche, a mano. Yo ordeño a mano.
0: Ah, oh, mío.
1: Pinche, colócame la descontinuada.
0: Ay, esto.
1: Pinche, saludamos a Jorge Cañas. Esta hora el hombre no se ha levantado. Pero estáis izando bandera, me dice.
0: ¡Sí! Saludamos a Viviana. ¿Pero qué clase de bandera? ¿Con guayao o qué?
1: Eres la mujer. Sí, hombre, la mantiene a contentico.
0: Amaneció.
1: A Melisa Cañas, la hija. Pinche, yo escucho Olímpica porque me pone de todo y bien bueno.
0: Ojo, pues, están izando bandera hoy 20 de julio, pero ¿de guayao o qué? ¡Ya! ¡Ojo con eso! ¡Que amanecen con esa guayarola arriba! Hay que izar la bandera colombiana, la bandera. Claro, el que quiere y le dé la cara puede poner la camisa de Colombia, no hay ningún problema. Pero la banderita sí en la casa bien bonita, la independencia. Que amaneció en Guayabao, ya no es una izada de bandera, eso ya es diferente. Maná en Guayabao, maná de parranderos, que es lo que hay en este Colombia. 6 de la mañana, 23, maná chupadores, que es lo único que hay.

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0: Otro artista colombiano, Raúl Santi. ¡Qué orgullo de ser colombiano! Y sí que tenemos artistas colombianos. Sí que tenemos en estos empolvaditos mucho artista colombiano. Vamos a sonar en el día de hoy porque nos sentimos orgullosos de este 20 de julio. Siéntete orgulloso de tu independencia, nuestra independencia de Colombia. 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
0: Erio, es como si izas otra bandera. ¿A cuántos amanecerían izando bandera hoy? Ay, mamá, yo vi esos callos pa' llenas.
1: A ver, ¿cuántos están izando bandera a esta hora? ¡Levanten la mano!
0: ¡Buenos días! No se les olvide también los conductores, que estamos haciendo el numerito olímpico. ¿Viste qué me hicieron el celular? Háblalo aquí. Velo por aquí, está descargado yo, mira. Ay no, está cargadito, qué tan de buena yo. Lo tienen cargadito, 314, 5, pero está que se descarga. Está que se descarga, conductor que quiera hacer su numerito olímpico a esta hora. Buenos días, Olímpica. Buenas.
2: ¿Qué más, pinta esto?
0: ¿Qué más, mijo? ¿Amaneció aboleando, qué?
2: Vamos.
0: ¿Dónde está metido? Se le está cortando.
2: Estoy en Guayabao, yo amanecí.
0: Izando bandera. Izando bandera. ¿Qué numerito te hago?
2: El 1.52, pintadito.
0: 1.52. ¿Cómo te llamas?
2: Ferney Salazar.
0: Ferney Salazar. ¿Qué manejas, Ferney?
2: El amarillito mío.
0: Taxi, amarillo. ¿Dónde vivís? Ferney, ¿dónde vivís?
2: Robledo, la
0: nueva
2: barrio Medellín.
0: Robledo, listo. Yo anoto por acá tu teléfono de una vez. El 301-320-420-41. Ahí quedó anotado, pues, Ferney. Suerte es que te deseo.
2: Hágale, pues, pinchadito. ¿Y qué se sabe de la niña, la hipotepiña?
0: Ah, yo no sé nada de la niña, no sé nada. Se perdió, me embolató. Hasta luego.
2: Está perdida.
0: Así es que son las vacaciones buenas.
2: Como después salen los niños, buscan su hogar.
0: Rico, así es que son las vacaciones. Bueno, están escuchando Olímpica 104.9 y por acá con otra llamadita. En este 20 de julio, Olímpica 104.9.
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0: Eso, Neri, sigue izando bandera. Aló, buenos días.
3: Bueno.
0: ¿Con quién hablo? Ah, se le fue la llamadita, le cayó. Aló, Olímpica, buenos días. Aló, buenos días. Métalo a la boquita, mijo.
3: Señor.
0: Aló, métalo a la boquita. No, es que si no le quitan ese altavoz cuando llamen, es difícil, le quiten el altavoz, donde estén ubicaditos, bien. Aló, buenos días.
3: Hola, pinchadito, buenos días.
0: Vea, mire la diferencia de las llamadas. ¿Qué más, mijo? ¿Con quién hablo?
3: Hola, Andrés Quintero.
0: Andrés, ¿qué manejas vos, hombre, Andrés, hombre?
3: Tractomula.
0: Y hoy descansando, me imagino, porque hoy hay restricción, ¿sí o no?
3: Claro que sí.
0: Ah, no hay restricción. ¿Hasta qué hora se da la restricción hoy? ¿10:11 de la noche?
3: Así es, 10:11.
0: Sí, más o menos, da la restricción de las mulas y camiones y todo eso para poder hacer la operación retorno. ¿Qué numerito te hago?
3: El 721, hizo firme.
0: 721. ¿Está ocupado?
3: Y el 271.
0: 271, vamos a mirar que no haya estar ocupado. 271 está librecito. Nombre completo.
3: Juan Andrés Quintero Muñoz.
0: Juan Andrés.
3: Sí.
0: Juan Andrés Quintero, ¿sí o no? Quintero. ¿Vivís en dónde, hombre?
3: Señor.
0: ¿A dónde vivís?
3: En Itagüí.
0: Mío, queda entonces con él. El 271 y el teléfono es el 314-753-09. Listo, mío, ahí queda anotado. 314. Bueno, lindo mío, le doy la compañía y siga durmiendo. Acá, ¿a qué se va a levantar todavía? Siga durmiendo, siga acostado. ¿A qué se van a levantar a esta hora? Sigan acostados. Están escuchando Olímpica. 104.9, 6 de la mañana 34. Ahora tenemos las 6 de la mañana 34. Es Olímpica. Oigan, este otro. Y va doble. Recordando a nuestro Rodolfo Aicardi, que no se puede olvidar el 20 de julio, Independencia, artistas que ya no están y que hacen parte de este folclore colombiano, que hacen parte de Colombia, esta tierra bonita que queremos tanto.

0: Colombia, Colombia, tierra querida. Tan bueno, ¿cierto? Son las 6 de la mañana, 40. Un abrazo para todos, feliz día. Dios me los bendiga. Hoy es lunes festivo, lunes. Tenemos una programación hoy. ¿Y para dónde vamos hoy a celebrar el Día de la Independencia? Pues, ¿para dónde vamos?
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0: A celebrar hoy en el municipio de Bello, rematando la fiesta del Cerro Quitasol en el municipio de Bello a partir de las 3 de la tarde. A partir de las 3 de la tarde, con los Caballeros de la Cantina, J. Corrales, muchos artistas estarán en el parque principal. Después de las 3 de la tarde vamos a estar rematando ya fiestas del Cerro Quitasol, porque ya viene algo muy colombiano, que son la Feria de las Flores. Para que sepan, pues, aquí en Olímpica. 104.9, 314-580-1049. ¿Qué dicen por acá los oyentes? Buenos días.
2: Buenos días, Olímpica. Yo, me llamo Raúl.
0: ¿Qué, Raulito? Hombre, ¿cómo amaneció, Raulito? Hombre, ya tengo la marrana, ¿no?
2: Pues de Santa Rosa de Osos, veré a la Ruiz.
0: Eso mío.
2: Pinchado, la hemos hecho esta audiencia por este norte.
0: Sí, grande.
2: A mi señora Luz Marlene y Marulanda. A Morocho, a Los Mellos, a Hermano Ochoa, a Duván Restrepo, a Rodolfo Restrepo,
0: listo.
2: A Luis en el 3, a Cristian, a Ale Zapata y a toda la galla que me está escuchando. Pinchaba que me complazca con un doble empolvado.
0: ¿Cuál?
2: Esa de Rafael Orozco.
0: ¿Esa?
2: Y otra botella de las Llaves de Oro.
0: Listo.
2: Yo escucho Olímpica porque me pone de todo y muy bueno.
0: Pura música colombiana, hijo de mamá. Pura música colombiana. Esa de Rafael Orozco y otra botella de las Llaves de Oro. Puros colombianos de pura cepa. Buenos días.
3: Chao, muy buenos días.
0: Buenos días.
3: Habla Hernán Suárez de por aquí de Los Colores.
0: Eso.
3: Pinchado, me hace el juego y me pone esta cancioncita, La Múcura.
0: La Múcura.
3: No, no me acuerdo de quién es.
0: Bailable, Múcura.
3: Pero una que dice ¿listo? Muy bueno, es que mamá no puedo con ella. Y un saludo muy especial para
0: La Múcura.
3: Blanca Suárez en San Jerónimo. ¿Listo? Y Alberto Ignacio Suárez.
0: ¿Listo?
3: Mis hermanos.
0: Listo.
3: Ah, en San Jerónimo.
0: Listo.
3: Gracias, Pinchado.
0: Mucho gusto.
3: Feliz día.
0: Ah, mucho gusto.
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0: Ah, la gente levantándose a esta hora. Muchos ya despiertico tomando traguitos. Comer de bueno los traguitos colombianos, ¿sí o no? Traguitos colombianos. ¿Qué es un traguito colombiano? Es una guapanelita. El traguito colombiano o el tintico que llamamos, el tintico colombiano. Los traguitos que llamaban las abuelitas. ¿Se acuerdan? Mijo, ya tomo tragos. No se vaya a ir para el trabajo, mijo, sin tomar tragos. Este siempre, si sería verdad, o eso sería un mito colombiano, yo no sé. Le decían a uno, tome traguito porque no lo vaya a picar una culebra por ahí. Que tenía que ir uno con traguitos, porque si eso le decía a uno la abuelita. Tome trago, mijo, ya tomó traguito. Eso era, y todavía se utiliza eso. Anteriormente a uno no le podían faltar los tragos por la mañana. Los traguitos de aguapanela. ¡Ay, una belleza! Buenos días.
4: Política, muy buenos días. Francisco González, reportando sintonía de por acá de Bello.
0: De Bello. Estamos en los empolvados del lunes festivo hoy con todos estos colombianos.
4: Por acá laborando. Pinchadito, eso. Buen día.
0: Buenos días.
4: En Pinchadito estamos recordando a los grandes cantantes colombianos.
0: Dele,
4: que no están con nosotros.
0: Sí, empolvadito.
4: Colócame un 2 empolvados de los relicarios.
0: Relicario.
4: En 30 segundos pues y el dolor de un hombre.
0: Listo.
4: Excelente programación, Pinchadito. Dios te bendiga.
0: Listo, listo.
4: Yo escucho Olímpica porque me pone de todo y bien bueno.
0: Recordar es vivir. Vea, pues aquí les tengo una canción que me pidieron. Esther Julia Pérez nació el 9 de marzo de 1939, colombiana al corregimiento de San Antonio de Prado. Ahí la gente dice, Esther Julia Pérez, ¿y esa señora quién es? Esther Julia Pérez, ¿y esa señora quién es? Virgelina Rendón. Ahí sí me acuerdan, ¿cierto? Ahí sí, otra que nació en 1936 en tierras antioqueñas y falleció en Medellín en el 2020, imagínese, no hace muy poquito. Margarita Giraldo, que fue otra de las voces que hizo parte de las estrellitas. Otra de las voces maravillosas, Margarita Giraldo. La otra voz principal, legendaria del dueto original, Las Estrellitas. Les hablo nada más y nada menos que nuestra música Guasquilandia. Les hablo nada más y nada menos que de nuestra música colombiana. Esta música tiene raíces mexicanas, pero en Colombia hubo muchos duetos colombianos, demasiados. Y si hablamos de mujeres, fueron muchas las mujeres duetos colombianos que dejaron este legado de canciones. La Carrilera o la Guasquilandia que llamamos, nosotros le decimos Ebeliazos. Hoy 20 de julio, Día de la Independencia.

0: esta olímpica estéreo sí traquea muy bueno, ¿no? Ave María.
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Las llaves de oro, una belleza. Tráigame en el caso, decían anoche, cantinero, tráigame otra botella. Y amanecen con ganas de... Yo estaba uno porque será así, ¿cierto? Esas botellas se las bolean todas en la noche y eso no paren como que se les fuera a acabar en la fábrica de licores. Y a esta hora hay más de uno que no ha sido capaz ni de levantarse. Ay, pucha. Y vaya, métale la mano al bolsillo para que vean y vean. Vaya, vaya, métale la mano al bolsillo a la mamá que muchas veces... Ay, ¿a qué hora llegaría este muchacho anoche? Ay, Dios mío. Voy a mirar en el pantaloncito a ver si de pronto tiene cualquier 2,000 pesitos para ir a traer unos huevitos allí para el desayuno. Ay, las mamás. Ay, ¿será que mi muchacho a qué hora llegaría? ¿Será que tiene platica para ir a comprar un paquetico de arepas y le mandan la mano al pantalón? La mamá o la señora, ay, este fue degenerado, ¿a qué hora llegaría anoche? Estaba en el parque de Bello parrandeando. ¿A qué hora llegaría? Uno sin arepa y sin huevos para el desayuno. No, no, no, no, no. Iba a esculcarle el pantalón. Una moneda de 1,000 si acaso. ¡Ay, con qué comprar arepa! Pero para beber sí hay. Ay, así somos los colombianos. Que no vayan a creer que me estoy diciendo mentiras. Casi el colombiano. Vaya, escúlquele el pantalón a los que llegaron borrachos o borrachas ahorita a ver qué tienen en el bolsillo. 2,000 pesos, así ensorrullados todos así. Ay, güey, pucha, pueblo tan lindo este Colombia. Niño por acá. Tengo resultados de las loterías de ayer. Mucha atención, ayer jugaron las loterías. Se los voy a recordar ayer domingo. Vamos a ver qué numeritos cayeron ayer. Tengo por acá PIC 4 noche. Me dio tos. PIC 4 noche. Compré una mandarina para en el parque de Bello. Ahora que venía, me dio tos. PIC 4 noche, 49.44. PIC 3 noche, 0.91. Fantástica noche, 23.32. 23.32, cafeterito noche 63.49, motilón noche 14.98, caribeña noche 98.71, 8.71, ayer 19, sinuano noche, ganó el 0.727, astro luna 0.721, sagitario, culona noche, es cierto que estas loterías hay unas que no son colombianas, o sí, la culona sí es colombiana. 56-46, ah, es que culona que no sea colombiana, no. Ay, pucha. Culona noche, 56-49, Samán, 87-86, PIC 4 días, 09-69, vea, 09-69, PIC 3 días, 9.85, paisita noche 61.72, fijado de oro 23.67, chontico noche 32.06, El Dorado noche, 45.16. Antioqueñita 2, ganó el 86. 89, 6.89. Motilón tarde, 36.40, 6.40. Caribeña día, 46.67. 46.67. Sinuano día, 90.57. 90.57. La culona día, 67.52. 7.52. Paisita día, 17.54. Chontico Día ganó el 0699, 0699, Antioqueñita 1 ganó el 9634, 9634. Ahí están los resultados, los sorteos de ayer domingo. Ayer domingo son las 6 de la mañana y 55, otro colombiano. Este es del vallenato, Rafael Orozco, no necesita presentación. ¿Quién se olvida de Rafael Orozco? Ahí van a volver a la novela, ¿cierto? Por ahí la tienen otra vez en la lista. Es que fue un ícono, marcó la historia del vallenato. Hoy en este 20 de julio, Día de la Independencia, lo recordamos, la canción se llama esa. La 6:55, vallenato. ¡Bonito, bonito!

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Recordará estas canciones muy rico. Estamos en los empolvados. Estamos en los empolvados del lunes festivo. Independencia de Colombia. Independencia de nuestro país colombiano. Años ya de nuestra independencia. Hoy se celebra. Y por supuesto aquí lo celebramos. Oigan qué belleza de canción colombiana.

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1: El avance informativo, estamos presentando Los Empolvados. Hasta las 9 de la mañana Los Empolvaditos de Olímpica, a las 9 de la mañana el especial de hoy lunes festivo. Es un especial maravilloso. Especial con sabor a feria. ¡Ay, fue mamá! Especial con sabor a feria, así como lo oyen. Atención, este es un avance informativo en Olímpica 104.9. Un muerto y dos heridos dejó accidente grave, ayer se los contábamos. Accidente en la vía del aeropuerto de Río Negro. Una persona muerta y dos personas más heridas. Las autoridades hicieron un llamado urgente a todos los conductores para que se movilicen con extrema precaución y reduzca la velocidad. Lo que yo les decía ayer. Es que verdaderamente las madrugadas de un festivo, domingo y lunes, y no es que sea cantaleta, es donde más se ve accidente. ¿Por qué? Ahí está. Yo monté ahí en el en arroba soy el pinchadito Olímpica Estéreo. Ahí monté un videito y también lo monté en TikTok, ¿verdad? Para que miren y así, pero es que ni así aprenden, yo creo, con esas campañas. La gente no aprende hasta que no les pasa, Arroba soy el pinchadito en TikTok. Arroba soy el pinchadito, un videito. ¿Cuánto deja reflexión? De pronto. Pero la gente como que hasta que no les pasa. A mí nunca me ha pasado nada. Bueno, llega el día en que le pasa. Y la mayoría de los accidentes por velocidad, por imprudencia, por tomar, por beber, la mayoría. Antioquia en máxima alerta, se han registrado 23 incendios forestales en menos de 3 semanas. El calor, los fuertes vientos y la vegetación seca aumenta el riesgo de nuevas emergencias en nuestro departamento. ¿Vea? ¿Por qué cayó bueno el agüita anoche, ¿no? Cayó alias Rafa, señalado cabecilla financiera de una red de apoyo del ELN en el departamento de Antioquia el fin de semana. Son noticias. Mañana estaremos ampliando toda esta información. Después de 30 años, 12 familias campesinas recuperan las tierras que les arrebató la violencia en el Urabá antioqueño. Atención, noticias a esta hora en Olímpica, las noticias para el pueblo. Dice por acá, freno al oro ilegal. Intervienen unidades mineras que generarían más de 1.000 millones mensuales en el departamento de Antioquia. ¿Qué más hay por acá? Noticias para el pueblo. Mañana tempranito nos levantamos y ahí vamos a tener toda la información como siempre a través de los 104.9. Hay 14.000 pases dobles para asistir a los desfiles de Feria de Flores. Acá les contamos cómo inscribirse. Pendientes mañana para contarles a todo el mundo. Sí, señor. Feria de Flores que ya viene. Más de 2 horas de lucha, bomberos combaten sin treguas fuertes incendios en el corregimiento de San Cristóbal. ¿Ya lo apagarían o qué? Pilas, habrán cierres viales en Santa Elena por el desfile de Silleterito. Ah, no, pero esto ya pasó. Esto ya pasó, los cierres viales. Hoy por el 20 de julio también hay cierres viales. Ahorita les cuento para que estén ahí muy pendientes al recorrido del desfile del 20 de julio. Atención, ¿qué más dice por acá la información? Las noticias, estaremos pendientes de todo esto que pasa a través de los 104.9 de Olímpica Medellín.
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1: Música colombiana, Gali Galeano, colombiana de pura cepa. ¡Ja! Y todavía está vivito. Gracias a mi Dios, otro colombiano que tenemos ahí entre nosotros. Gali Galeano, miedo del olvido. Por aquí me pregunta Wilder Quintero que si nosotros vamos a estar en Bello. Claro, mijo, toda la semana hemos dicho. Claro, mijo, ya nos tomamos el tinto y quiere hoy. A partir de las 3 de la tarde, mijo.

0: Pinchadito, buenos días. Pinchadito, y la gente no es consciente. Y que la Secretaría de Movilidad no hace nada. No hace nada, entonces se paran en la ley por la gatera.
1: Ah, sí. No se la pasan. Yo en Bello veo muchos controles. Y si algún guarda de tránsito está controlando o alguna persona o al amanecer los agarran y los cogen, son unos que, y uno dijo tantas, a mí mismo les dice, ¿ustedes lo han visto? Yo que he estado y que me toca trasnochar y que vengo de pueblos al amanecer. En Bello hacen unos controles, el tránsito en Bello últimamente ha tenido unos controles impresionantes. Yo no sé en Medellín cómo estará, pero en Bello sí hay unos controles. Y ahí está, y si le hacen controles, dicen que son unos, ay, ay, ay, que no les dirán, por Dios.
0: Entonces, ahí por eso son los problemas. Ah, no. La Secretaría de Movilidad le hicieron los retencitos, pues de vez en cuando.
1: Los hacen, mijo, los hacen. Yo he venido al amanecer por de esos pueblos, los hacen, hacen unos controles a las 2 o 4 y cazan gente, ay, qué mamá. Agarran gente. Pues no les vale. No les vale. Por un hoyo les entra y por el otro les sale. ¡Ah, me salió en verso! Así somos los colombianos míos. ¿Qué más vamos a hacer?
2: ¡Cómo te quiero, Colombia!
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1: Y usted le pregunta a un colombiano y... ¡Ah, a mí nunca me ha pasado nada! ¡Ah, no! ¿A mí qué me va a pasar? ¡No, yo borracho manejo mejor! Así es el colombiano. Y cuando le pasan las cosas, ahí sí. Ah, a mí nunca me ha que no queme pólvora. Ah, yo nunca me he quemado. Así es el colombiano. No, yo nunca me he quemado. Y el día que se quema, ay, pucha. Ahí sí, porque a todos nos va a tocar. Ey, ojo con eso. Y hoy hay operación retorno. Tengan muy pendiente toda esa operación retorno. Ahí está, 7 de la mañana, 17 minutos. ¡Colombia! ¡Mi patria! Ya veo la gente con la camiseta amarilla. ¡Ya lo veo! ¡Colombia, cómo te quiero! ¡Oh!

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1: ¡Viva la independencia, don Ebrio! Esta es la que manda, mijo.
0: ¡Que viva Colombia! ¡Que viva Olímpica Estéreo! ¡Y que viva yo, de puta! ¡Don Ebrio!
1: ¡Epa! ¡Epa, don Ebrio, eso!

Y aquí llega Dobletazo del Bueno, Dobletazo Colombiano con Luis Alberto Posada. Este se llama Tu Piel. Buenos días, se están escuchando Olímpica en la mañana del lunes festivo. Estos son los Empolvaditos, dos grandes de la música, dos éxitos de Luis Alberto Posada. Un dobletazo que llamamos.

0: ¡Ave María! ¡Qué dobletazo! Ah, sí, vean, aquí me mandó don Carlos todo en un video. Ayer hablé de esto. Claro. Ahí está una celebración de Día de la Virgen del Carmen que terminó en tropel. ¡Ay, qué muy lindo! Ya están cogiendo el Día de la Virgen del Carmen. Así como en Semana Santa, el día domingo. Lo cogen desde parche ya, celebración. Y ya están cogiendo la Virgencita. Es como de tome, de chupe. Ya no están celebrando como es. Rematan ese día de las celebraciones borracho. La Virgen se les va. Yo les dije ayer. Ya están cogiendo este parche el día de la Virgen del Carmen. Ya están cogiendo este parche y la Virgen se les baja y se les va. Los va a ver peleando. Tiene que ya los va a ver peleando, ya se les va. Sí, sí, están cogiendo el cada año. Hacen una celebración o hacen un desfile de que es muy bonito pues con la Virgen. Pero terminan es en trago, en bebetas. ¿Y en qué termina una parranda de trago y todo? En peleas. En eso termina. Lo van volviendo es una guachafita ya. Ya lo van volviendo es así. Bendito sea mi Dios. Ay, no les da pena la Virgen. No les da pena de la Virgen. 7 de la mañana, 28 minutos ya en Olímpica, las 7:28. Un abrazo.
1: Ayer, puta, hoy es 20 de julio.
0: Sí.
1: 20 de julio. Grito de independencia y puta cuando comenzó nuestro país a ser libre. Bueno, medio libre porque todavía no es. 20 de julio. El florero de Llorente, que donde yo hubiera estado allá yo me hubiera bebido ese de puta. El florero de Llorente lleno de aguardiente. Hoy es 20 de julio y mañana 21. ¡Qué oye, filosofía tan de puta la mía!
0: ¿Viste, don Erio, cómo era esa época, verdad? Siete, en el año 1810, uno, el 20 de julio en ese año. En esa época, esos años, ¿sabes? Independencias, todas esas cosas que se celebraban. ¿Cómo sería esa época, la gente de esa época, cierto? Uno no le tocó nada. Esas épocas antiguas de la historia colombiana, eso ha sido muy bonito, esa generación que había. Todo el mundo, en cambio ahora ya tecnología que hay tan brava. Y pues, pucha, todo va pasando. La vea, ¿para qué mandaron banderita desde Caucasia?
2: Pinchadito, pinchadito, muy buen día. Pinchadito, un saludo muy especial desde Supía Caldas, mi Supía. Hermano. La manteca tendía en Supía Caldas.
0: ¡Claro!
2: Mío, con mi favor, me programa un temita que se llama Las Acacias.
0: ¡Ah, eso es una belleza!
2: Muchas gracias, pinchadito.
0: Colombiano.
2: Yo escucho Olímpica Estéreo porque me pone todo y bien bueno.
0: Es una de las canciones representativas de la música colombiana, Las Acacias.
3: Claro. Pinche, buenos días.
0: Buenos días.
3: Las dalias, ave viajera.
0: Listo, papá.
3: Porque me pone todo bien bueno.
0: Usted está en la cama, muchos acostados todavía va escuchando este especial. 9 de la mañana, especial de Feria de Flores. 9 de la mañana, desenguayaba y Feria de Flores. 9 de la mañana, qué belleza. Más tener una programación hoy.
3: Pinchadito, muy buenos días, yo les digo este pinchadito, que me dientes. Para escoger de pinchadito, pinche. Para regalar un tema muy hermoso. Pero esta tierra colombiana se llama Las Acacias. Pinche, escucho Olímpica, pues me pronto bien, lo bendiga.
0: Vea, ya varias personas lo han pedido. Lo que pasa es que Las Acacias, yo digo que el dueto de antaño, porque es que lo tiene Silvia y Villalba, lo tienen varios artistas, Garzón y Collazo. Yo creo que una de las canciones originales es la del dueto de antaño, una belleza. Son las 7:31 y la música colombiana es mucha. Si nos ponemos a hablar de música colombiana representativa, es esa música del dueto de antaño, de Garzón y Collazo, de Silva y Villalba. Música que ya en las programaciones de las emisoras, ahí sí no vayan a decir que las ponen, pues, porque no las ponen. Hoy porque estamos aquí en el 20 de julio. Pero esta música ya no suena, ya no. De pronto usted va a un restaurante de esos cacheos, está pillado. Dos que son como dedito parado, ¿quién los creyera? Y ponen esta musiquita por allá en el fondito, suavecita. La ponen por allá en los restaurantes así, ¿no han visto? Pero que usted diga ya que una programa... ¡No! Oiga eso, qué belleza, oiga. ¡Oh! Eso sí es Colombia, mijo.

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0: Las 7 de la mañana, 38. Avanza la mañana del lunes festivo, 7:38. Es olímpica en este lunes con los oyentes. Recuerden el 314 porque estamos haciendo el numerito olímpico. Estamos haciendo el numerito olímpico. Aló, olímpica, buenos días. Le fue la llamada, colgo. Ah, no. Ahí sí quedamos como pirulo. Con un dedo en la boca y el otro en el teléfono. Los conductores, 21 de agosto, numerito olímpico, 1 millón. ¿Quiere más? Ahora sí, 314-580-49. Buenos días.
1: Buenos días, Pichadito.
0: ¿Qué más, mijo?
1: Bien, Pichadito.
0: Bien, mijo, aquí trabajando, hombre. ¿Y vos qué? ¿Cómo vas?
1: También por aquí trabajando, hermano.
0: Eso, ¿qué numerito, Tiago?
1: Haceme el 740, por favor.
0: 740. ¿Qué manejas vos, hombre?
1: Compactador de basura.
0: Ah, ¿y estás trabajando hoy?
1: Sí, señor.
0: Recogiendo basura a toda esta gente, que el colombiano para hacer basura está solo, ¿cierto que sí?
1: Ah, sí, señor.
0: Los colombianos muy cochinos. La verdad hay que decirle, qué raco para tirar basura. La tiran el día que no pasa el carro, eso lo amontonan en cualquier parte. Oíste, ¿por qué iremos así los colombianos?
1: Falta cultura.
0: Sí, hay falta cultura, es verdad. ¿Cómo te llamas vos?
1: Alexander Ochoa.
0: ¿Y eso qué? Y eso que Medellín es un poquito hacia ahí, tam.
1: Nosotros hemos tendigado.
0: Por eso. ¿Alexander qué?
1: Ochoa López.
0: Ochoa, pero aquí hay unas partes en Colombia que Virgen del Carmen, ¿no? Con nada basura. Sí. Y 740, Alexander Ochoa. ¿Manejas qué? ¿Compactador de basura?
1: Sí, señor.
0: Basura. ¿En qué barrio vivís?
1: Envigado, la mina.
0: Envigado. Este fin de semana un fiesta en Envigado, ¿cierto?
1: Sí, señor, comenzaron el viernes,
0: pero nosotros vamos el fin de semana para allá. Hoy,
1: ya nos vemos, Dios quiere.
0: Hoy vamos pa Bello. Y el fin de semana estaremos con música parrandera, va a estar Freddy Bedoya en el parque. Eso va a estar muy bueno el fin de semana en Envigado. La fiesta, sí,
1: señor, para nos vemos.
0: La fiesta del Carriel. 313-644. Tirirín, tirirín, tirirín, tirirín. ¡Listo!
1: Sí, Pichadito.
0: Bueno, mío, ahí queda pues con el 740, ¿listo?
1: Listo, Pichadito, Dios lo bendiga.
0: A usted, mijo, ahí están los oyentes, los conductores a esta hora en Olímpica 104.9 en este día maravilloso, 20 de julio, día de la independencia de nuestro país, la independencia de Colombia. Ya todo nebrio, ya amaneció en Guayabao, ¿sí o no?
2: ¡Te amo, Colombia! Mm. ¡Te adoro, país! ¡Te amo, tricolor nacional! Mm. Hoy es 20 de julio.
3: Y mañana 21.
0: No, pues cuidado. Hoy es 20 de julio. Y mañana 21. No, pues cuidado. Darío Gómez, recordemos a este gran artista colombiano. Que ya no está con nosotros. Pero que nos dejó tantas canciones y tanta música. Corazón resentido. Dobletazo con Darío. Estos son los empolvados del festivo.

0: Ah, recordamos a Darío. Darío Gómez, otro artista colombiano, nacido en San Jerónimo. Ya tampoco está con nosotros, ya hace añitos también. Ajá, que se fue. Darío, que dejó tanta música nuestra colombiana. El cantante Darío Gómez, a los 71 años en el año 2022, 26 de julio. Hace poquito cumplió años, vea. Hace poquitico y no lo olvidamos. Su música quedará siempre. Ahí está. ¿Están escuchando Olímpica 104.9 los oyentes? 314-580-1049. 314-580-1049.
1: ¡Que viva el 20 de julio de puta y yo izando bandera!
0: Sí, sí, claro, está en Guayabao, es la bandera que está izando usted, claro, como amaneció en Guayabao, como muchos. A la bandera que está izando, hincha de España, ¿quién lo creyera? Ay, don Nerio, saludos para la gente en España, hombre, como nos escuchan por allá. Es que en España debe haber mucho colombiano, como nos escucha. Ahorita estaba hablando con unos familiares y que celebraron. Sí, porque el colombiano que vive en España, me imagino que hace muchos años hay gente y ya viven esa allá, son colombianos, pero viven en ese país. Y muchos, pues, ya tienen amigos españoles y todo, y celebran con ellos.
2: Buenos días, Pichay.
0: Buenos días.
2: ¿Cómo está? ¿Cómo me lees?
0: ¿Quién o no?
2: ¿Será que pues, me puede regalar un temita, los mis delirios?
0: ¿Cuál?
2: Muchas gracias.
0: ¿Ese es de quién?
2: Escucho el libro porque me pone todo bien, güey.
0: Lo voy a buscar, pero ese sí no me acuerdo de quién es. Mis delirios. Ese sí no me acuerdo. Dice por acá, un saludito, 314-580-1049.
3: Olímpica Estéreo, buenos días.
0: Buenos días.
3: Aquí reportando sintonías de Pueblo Rico, Antioquia, en el Villar Cuatro Esquinas.
0: ¿Cómo les fue? ¿Cómo les fue? Ya están de fiesta, ya están rematando ya, ¿sí o no?
3: A ver si me complace ahí con el disquito Volveré de Diego Verdaguer.
0: Hágale, mijo.
3: Yo escucho Olímpica porque me complace. Wilmar López, reportando sintonía.
0: Yo escucho Olímpica porque me pone de todo y bien. Bueno, yo escucho Olímpica porque me pone de todo bien bueno, Pueblo Rico. Abrazo. Ya tenemos las 7:48, 12 minutos faltan para las 8.

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0: Ahora tenemos las 8 de la mañana, 7 minutos en Olímpica.
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0: Aquí llega un avance informativo, lo que trae el periódico El Que Hubo, en una...

0: Con una correa, la mujer cuyo nombre real es desconocido fue dejada en unas escalas del sector que frecuentaba desde hace más de un año como habitante de calle. Cayó cabecilla del Clan del Golfo en Bajo Cauca en las últimas horas, dice la información. Hubo un capturado, riña en el palo con el huevo, dejó un muerto y dos heridos. Es lo que aparece acá en el periódico El Cubo en su primera página. Dice por acá la información, en un billar de Cáceres cayó uno de los duros del clan. Descubrieron una mina ilegal en el municipio de Girardota. ¿Qué más dice por acá el periódico El Que Hubo? Más información. Aparece, dice por acá, un piropo provocó un muerto en el centro. ¿Cómo le parece, hombre? Ah, una pelea entre varias personas en estado de embriaguez dejó un muerto y dos heridos. Información que aparece por acá a esta hora en Olímpica 104.9. Lo de España ayer reinó y Messi no pudo. La selección europea sumó ayer su segundo título mundial tras derrotar 1-0. Es lo que dice la información. 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

0: cantamos en el Parque de Bello. Hoy lo cantamos. Con los caballeros de la cantina que nos van a estar acompañando hoy, cerrando fiesta del Cerro Quitasol en Bello. Un abrazo para toda mi gente en Bello. Mucho en Guayabao. Mucho amanecido. Ahorita les calmamos el Guayabo a las 9. ¡Ah! Y esa programación de feria que tenemos. Tenemos una programación de feria como si estuviéramos en feria. Es como un antojito que llamamos nosotros. Sí, va a ser un antojito y más hoy 20 de julio, Día de la Independencia. De nuestra independencia colombiana después de 216 años de independencia. ¿Ustedes se imaginan qué sería 216 años atrás? No, es que no. Todos los que están escuchando no estábamos vivos. ¿Ah? ¿Qué sería esa época antes, cierto? Uno recordar todas esas cosas tan bonitas. La gente, todo. Uno se pone a mirar, por ejemplo, pueblos que tienen años. Y en esa época, ¿cómo serían? Municipios. Todo en la vida que va pasando y va evolucionando. Y vea, qué cosa, qué linda es Colombia. Qué linda, qué bonita. Como decimos nosotros, orgullosos de ser colombianos. Eso es lo más bonito. 20 de julio, Día de la Independencia.
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0: Por eso es que nos ponemos a camiseta amarilla con orgullo y huemama. Para eso es que nos la ponemos bandera hoy, izando la bandera a nuestro pueblo antioqueño. ¿Qué dicen por acá los oyentes? Buenos días, pinchadito, buenos días. Un saludito como siempre, un abrazo grande, que Dios te siga llenando de muchas bendiciones. Jorge Eusebio Quintero Castaño. Este es el del santuario, ¿cierto? Este es el del santuario, es que en el santuario nos escuchan mucho. Saludos para la gente en el santuario. Buenos días.
3: Che, me va a colocar, por favor.
0: ¿Cuál?
3: De Darío Gómez, ahí estaba.
0: Ahí estaba.
3: Y yo me caí borracho en el corral de la marrana.
0: Oigan, a esta se cayó borracho en el corral de la marrana.
4: ¿Qué pasó este día de ayer? Cogí el taxi.
0: ¿Qué pasó?
4: Desde Bello hasta Girardota.
0: ¿Y se le cuadraron los papeles? Ok, en Bello. A ver, dígame, a ver, cuénteme, mijo.
4: Yo estaba muy tomado.
0: ¿Sabes qué?
4: Sí, yo me subí con unos gallos de pelea al taxi.
0: Se subió con unos gallos de pelea al taxi ayer. Es que tiene la voz como si estuviera hablando debajo de las cobijas.
4: Y como que me bajé del taxi y no bajé los gallos.
0: Y el taxi. ¡Se le quedaron los gallos en el taxi! Ya, no, este berraco sí.
4: El taxista se fue con los gallos.
0: Yo no sé no, pues este sí. El taxista se fue con los gallos.
4: A ver. Fue con la orden, a ver si...
0: ¿Aparece el gallo?
4: Podemos
0: encontrar el gallo.
4: Buscar al taxista para los gallos.
0: Claro, para el gallo. Yo entiendo gallo, ¿cierto que sí? Eso es lo que yo entiendo. Ahí está, me pueden ayudar. Bueno, entiendo como que dejó los gallos en un taxi, pero ¿cómo se baja uno y deja los gallos en un taxi, hombre? Ah, 324. No dijo ni el teléfono ni nada. 324, 930. A ver, ¿cómo es la cosa? 324, 993. 5777. Es que el audio está como habla como muy cierto.
4: Lo que pasa es que el día de ayer cogí el taxi.
0: En Bello.
4: Desde Bello hasta Girardota.
0: Sí.
4: Yo estaba muy tomado.
0: Estaba privado.
4: Sí, yo me subí con unos gallos de pelea.
0: Usted se subió con unos gallos de pelea, o sea, montó al taxi y estaba privado, quedó dormido.
4: Taxi.
0: Y como,
4: sí, como que me bajé del taxi y no bajé los gallos.
0: No, pues este raco como los gallos ahí. Hombre. No. Ojalá le aparezcan los gallitos a mí.
5: Orlando Muñoz.
0: Buenos días. Orlando Muñoz, un abrazo, Orlando.
5: Muy buenos días.
0: Buenos días.
5: Soy Mariela Suárez. Mariela. Para el artista amable, que me feliciten a mi esposo que está cumpliendo años hoy.
0: Orlando.
5: Yo escucho Olímpica porque me pone de todo y muy bueno.
0: Es que en el audio anterior no había dado el nombre. Yo porque lo pillé, Orlando. Sí, ve, buenos días, pinchadito. Un saludo desde Palmira Valle. Mira, ve, Dagoberto Arias. Yo escucho Olímpica porque me pone de todo bien bueno desde Palmira Valle. Buenos días.
6: Pinche, allá debe estar ese taxista haciendo un sancocho.
0: No.
6: Con esos gallos.
0: No, pero es que la pregunta mía es, claro que yo esta semana, ¿cuándo fue el sábado? Yo el sábado, pues yo no me tomé ni un solo trago. Mire la que me pasó el sábado, el taxista, porque es fiel oyente de la emisora. Pero el sábado me pasó a mí, yo iba con el celular. Y uno con ese hijo de mamá celular, siempre hablando uno con él en la mano. Y saqué la plata para pagarle al taxista como a las 3:30 de la mañana, que nos salimos de como a las 3 de Bello, ahí del parque que estuvimos el sábado. Y yo le pagué normal, hasta 4.000 pesos más le di. Hasta 4.000. Él subió, llevó un amigo allá más arriba de Niquía. Cuando hijo de mamá el celular, hijo de pucha, ¿ahora qué hago yo? ¿Ah? Menos mal iba escuchando la emisora. ¿Qué tuve que hacer yo? En la casa todavía, gracias a mi Dios, ahí fijo. Todavía, gracias a mi Dios, ahí fijo. Y de ese fijo que es un operador, marqué y me contestó, menos mal, pero y no me ha perdido el celular. Ah, así como a uno se le pierde el celular, se le pierde todo, deja la cebola en cualquier parte. El hombre dejó el gallo, dejó los gallos. Ah, es que mejor dicho, ¿sabes qué decía mi abuelita? Que era colombiana de pura cepa, la abuelita mía. Era colombiana. Colombia. De pura cepa, decía, no deja la cabeza porque la tiene pegada. Así decía la abuelita. 8 de la mañana, 23. Ah, le pasa a cualquiera. ¿Cuántas veces usted, los colombianos, es buscando un lapicero? ¿No han visto? ¿Yo qué hice el lapicero? ¿Dónde me perdí el lapicero? Así somos los colombianos. Lo embolaté y con el perraco lapicero en la oreja. ¡Ah! Y con el lapicero en la oreja. 8.23.

0: y el placer.
1: 8 de la mañana, 29 minutos en Olímpica. 8 de la mañana, 29. 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Saludito para Eduardilla y para Erika allá en la tienda. Están en la tienda, ¿cierto? Están en la emisora todo timbal en las tiendas. Siempre en las tiendas, ¿no? Graneros, los que madrugan a vender ahí en bueno. Plazas de mercado. Un abrazo para todos. Que habrá de Alison en América. Boleando, me imagino, tortas de pescado, ¿cierto? Alex, bajé la cosa, Alex. ¿Ah? Un abrazo para Alex allá de todas esas plazas de mercado que nos escuchan. Y a Erika y a Eduardilla y a Barbosa, un abrazo. En Barbosa, la gente madrugando. ¡Ya tomaron traguitos! ¡Oh, pues! ¿O qué? ¿O desayunamos de una vez? Dando como hambre, una gana de unos huevitos ahí. 8:30 en Olímpica, unos huevitos colombianos bien buenos, de pura gallina colombiana criolla. ¡Colombia! ¿Viste cuál es el mejor huevo? El de la gallina blanca, el de la cubana, el de la fina, el de la criolla. Ah, es que hay diferentes clases de huevos. El mejor huevo es el de la gallina que se levanta por la mañana a buscar comida para ir a escarbar la tierra. Ese es el mejor huevo, el de la gallina que escarba tierra. ¡Ah! Un abracito para Gloria allá en Entre Ríos. Un abrazo, señor esposo, a Elmer allá. Un abrazo. Está ordeñando esas vacas. Ave María.

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0: Casa, tierra querida. ¡Qué buenas canciones de Jorgito! En Olímpica 104.9, a toda la gente que nos sigue ahí en arroba. A ver, ¿cómo es la cosa? Se me olvidó. Espere que ya voy a contestarle. Ya voy a contestarle que estoy al aire. Ya voy a contestarle. ¡Ando al aire! ¡Ando al aire! Ay, ay, ay. Dice por acá, un saludito a todos. Dice, hola, pinchadito. A los que me siguen ahí en @soy el pinchadito en TikTok. Un abrazo para todos. Gracias a la gente que me escucha. Vea, mire, un saludito. Vea, muy bien, muy bonito el toro. Saludo desde Pasca, Cundinamarca. Un saludito, gente por TikTok que me siguen. @soyelpinchadito puro pueblo por TikTok. Aflójele, rejo pinchadito. Ahí está, un abracito. Gente de, dice, de España. Un abrazo, Beatriz, son muchos. Un abrazo para todos. @soyelpinchadito. @soyelpinchadito. Así me encuentran en TikTok. @soyelpinchadito. Bueno, tengo por acá más oyentes, ya terminando el programa. A las 9 llega el especial de hoy, lunes festivo. Un especial rico con sabor a Feria de Flores. Algo diferente, como si estuviéramos, pero no estamos, como si llegara, pero ya viene, como de ¡ah! Algo como con un sabor a Feria de lo bueno.
1: Buenos días. Para que me complazcan.
0: Me están hablando como debajo las cobijas. Me están hablando como si estuvieran debajo las cobijas.
1: Robinson García.
0: ¿A quién? No le entendí a Robinson, ¿cierto?
1: Robinson García.
0: Sí.
1: Correa, con una canción de cumpleaños que está cumpliendo años.
0: Listo, Robinson Correa, que Dios lo bendiga hoy en su día de cumpleaños. Reporto sintonía desde Fredonia. Fredonia no nos escucha, no, hombre. Fredonia acaban de escuchar Olímpica. En Fredonia no escuchan Olímpica Medellín. ¡Ah! No creo. Para saludar a la Fundación Los Hermosos. ¡Ah! A Manguera, Boca Fija. A Cabina, Litro Viejo, La Garza. ¡Ah! Es una gallada grande. Fundación Los Hermosos. En Fredonia, pegaditos de la emisora. Son varios. Alias. ¿Alias qué? No le entiendo. Wilson Granados. Una gallada muy berraca. Dice por acá, un abracito para todos, buenos días.
2: Pinchadito, pinchadito, buen día, llave, ¿cómo vamos?
0: Bien, llave, mijo, bien, llave.
2: No, no. Pincha, hágame un favor.
0: Colombiano.
2: Sálveme a mi tío Elkin. Ajá. El tío lindo, aquí, ¿sí?, en Río Negro.
0: Río Negro.
2: En Santa Bárbara.
0: Listo.
2: Yo escucho Olímpica porque me pone todo pinche bien bueno.
0: Están dormidos. Si no me despiertan, no voy a poder pasar aire. Wow, Dios, están dormidos. Lo siento con la mocho, con la cabeza bajo la cobija. Lo siento.
3: ¡Que viva el 20 de julio! Hoy hay que izar bandera y puta, así preñemos a alguien.
0: ¡Erio! Este sí no. Claro que con agua, yarola, me imagino que más de uno está izando bandera. Ay, ay, pucha, que viva el 20 de julio, que viva el 20, hoy izamos bandera.
3: Que viva el 20 de julio, de puta, y yo izando bandera.
0: ¡Chocallao! Ya viene la guayarola, claro, con el especial del lunes festivo. Estos son los empolvaditos, recordamos al caballero gaucho. Virginia Risaralda, qué belleza, ya nació.

Viene el especial del lunes festivo, como si estuviéramos en feria. Viene el especial del lunes festivo acompañado de mucha guayarola, porque hay más de uno que no ha levantado. Están bajo las cobijas todavía, eso sí, me le ponen ánimo, pues a sus WhatsApp. 314-580-1049. Y ustedes me van a decir, en la Feria de las Flores, ¡ay, en la Feria de las Flores! ¿Qué quieren escuchar? No, es un especial como de feria, como un adelantico ese de feria que se nos viene ya en la ciudad de Medellín. Recuerden que ya prácticamente terminan las fiestas de Bello, hasta arrancan las de Envigado. Ya el fin de semana estaremos en Envigado, hoy estaremos en Bello. Feria de Flores, mucho evento, mucha cosa. Con Olímpica. Como siempre, 8 de la mañana, 51.

0: Evangelio, que rico un celular nuevo para salir de este tiesto.
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Chaito, muy buenos días. Le habla Javier Uribe, reportando sintonías del corregimiento de San José, municipio de Andes. Quisiera por favor escuchar un temita de El Andariego, La Avispa. Yo escucho Olímpica porque me pone de todo y bien bueno. Muchas gracias, feliz día.

buenos días. Yo escuchando Olímpica. Para que me colabore con una cancioncita. El mejor de Jason Jiménez.

0: Morazán le va.
1: Malá en Guayabao. Estaba mirando ya, se acaba el puente y el 7, que es 7 de agosto.
0: Tu mente.
1: Es festivo. Y es un viernes. Prácticamente ahí hay otro puente. Ahí hay otro.
2: Oiga, qué mano de puente está, Onerio.
1: Onerio, vea. Se acaba el viernes 7, ahí hay un puente. Viernes 7, hay un puente. Ay, fue pucha. Y el 17 de agosto hay otro puente. No.
2: Hombre, este país no trabaja en nada. Vea qué montonón de puentes.
1: Sí, sí, verdaderamente. Y se viene la feria, viene la feria. ¡Buenos días! ¡Ole! ¡Estamos listos con este especial de feria! ¡Eva! ¡Oiga, eso como suena bueno! Olímpica 104.9, se viene la Feria de las Flores. 314-580-1049, los oyentes en este día. A calmar Guayabo, a disfrutar de una programación rica y sabrosa en toda la ciudad de Medellín. Toda la ciudad de Medellín, hoy 20 de julio, día de nuestra independencia de Colombia.
2: Hoy es 20 de julio.
1: Sí.
2: 20 de julio. Grito de independencia y puta cuando comenzó nuestro país a ser libre. Bueno, medio libre porque todavía no es. 20 de julio. El florero de Llorente, que donde yo hubiera estado allá yo me hubiera bebido ese de puta. El florero de Llorente lleno de aguardiente. Hoy es 20 de julio y mañana 21.
1: No, pues cuidado, no.
2: Qué
1: pues,
2: filosofía tan no, de puta
1: pues,
2: la mía.
1: No, pues. Hoy ya tenemos las 9 de la mañana, 11. Bienvenidos a este día. A este día maravilloso, Olímpica 104.9 en la ciudad de Medellín. Día de feria, sí señor, hoy tenemos una programación especial. Ustedes pueden programar todas esas canciones. Son las 9:11 minutos, dirección de John Jander García. Olímpica, lunes festivo, dicen.
3: Hay que darlo.
1: Ustedes me lo pidieron.
2: Que vive el puente.

0: ¿Qué guayabo, no?
1: Y hoy, 20 de julio, voy a estar todo el día izando bandera.
0: Vos, manita, en guayabo. Vos, una porquería, don Erio. Naciste con un guayabo. Aquí lo vamos a calmar. Sí.
1: 20 de... Como hoy es día de fiesta, es 20 de julio. Yo sé que más de uno está metido en una piscina con una cuquita izando bandera. ¿Erio? Izando el pabellón nacional.
0: Izando el pabellón nacional. Ay, güey, mamá, bendito sea mi Dios.
2: Ave María, pues, hombre, don Octavio.
0: Ave María, pues, que nos vino la Feria de las Flores. Que se llegó la feria con todos los eventos tradicionales. Que se vino la Feria de las Flores con Olímpica. ¡Estamos listos, medallo!
2: Ave María, pues, hombre, don Octavio, pa' medallo.
0: ¡Estamos listos, Santa Elena! ¡Ay, qué belleza! Vamos listo, medallo. Viene tu Feria de Flores. Mi Olímpica tiene una programación. Ya vengo a escribir más conductores.
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4: Pichao, pichao. Hola con Beto de Rancho Verde, pichao.
0: ¿Qué pasó, Beto?
4: Saluda a toda la gente por aquí en Supermercado Los Giraldos, doña Claudia. Ajá. A Robert, a Tania, a don Hernán, listo. A Popeye el mecánico, a Tere la lavadora y a toda la gente conocida mía, los de Rancho Verde, de Supermercado Los Pérez.
0: Listo.
4: Yo escucho Olímpica porque me pone todo y muy bueno. Beto Rancho Verde.
0: Eso, Ave María, pues cuidado, no lo conocemos, cuidado, no lo conozco. A la gente que madruga a comprar el desayunito, la arepita para el desayuno, hoy 20 de julio. El quesito ahí en la esquina. ¡Ave María!
3: ¡Hombre! Ha gustado mucho la Olímpica y lo fina que ha salido.
0: ¡Oh! Y lo finita. ¡Olímpica! Y lo finita que ha salido.
5: ¿Cómo amaneció, pinchadito? Ah. Soy de Yali Antioquia, la con gloria. Pinchadito, póngame la canción Los Relicarios.
0: ¿Cuál? ¿Los Relicarios? ¿Qué es eso? No sé. Póngame la canción Los Relicarios. ¿O será música de Los Relicarios? No sé. ¡Ey, mucho guayao, qué! Muchos han guayabado, muchos han guayabado. Ahora tenemos las 9 de la mañana, 19. Darío Gómez, un buen doble a esta hora en Olímpica. ¡Un buen dobletazo! Te llama Sobreviviré, a calmar guayabo.
6: ¡Qué guayarola tan guayaroluda!
0: 20 de julio.

0: pero mucho enguayabao, mucho amanecido, mucho emparrandado, mucho. Ay, así son los colombianos, ¿qué más vamos a hacer? Si así es Colombia, Colombia es así, claro. Colombia es así, Colombia, María. Aquí se chupa, bueno, la preferia olímpica.
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0: Hago numerito olímpico a los conductores, ojo, 314-580-1049.
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0: Oiga, no me van a creer que ayer vi conductores por ahí todavía celebrando. No me van a creer. Aló, buenos días. Aló, buenos días.
3: Buenos días.
0: ¿Sí o no? Buenos días. ¿Cierto que todavía se ven carros por ahí con la Virgen y con cintas?
3: Claro que sí.
0: Todavía, María, todavía están viendo. No, no, no. Yo salí de la casa y todavía estoy viendo carros por ahí con cinta. Estos conductores, sí, muy pinchados, ¿sí o no?
3: Sí, señor, y eso se va a ver toda la semana.
0: Ay, toda la semana, ¿hasta cuándo pues? ¿O qué? Ya, quiten, ya, dejen la virgencita ahí y no más. Mío, que se va a marear la virgen de tanto andar, se va a marear. ¿Qué numerito te hago?
3: Por favor, pinchadito, el 399.
0: El 399. ¿Qué manejas vos?
3: Amarillito,
0: ecotomba. Amarillito, la ola amarilla. 399 está ocupado. Lo tiene el señor Iván Henao.
3: Sí. Bueno, entonces llame uno, pinchadito.
0: Nombre completo.
3: Maximiliano Marín Vargas.
0: Maximiliano Marín Vargas. De Manejas Taxi, ¿cierto? ¿En qué barrio vivís?
3: En Copacabana.
0: Ojo, pues que le va a regalar Maximiliano el 409. 409. ¡Qué belleza de número! Si usted no lo coge, pues mijo, mejor dicho.
3: Excelente, ese es el que va a ganar.
0: Ese es el que va a ganar, mío. Y si no lo coge, muy de mala me parece. 324. 570 tiririn 35 tan. Listo, ahí queda anotado pues con 324. Listo. Espere, que me enredé aquí. Mario Restrepo, este es del furgón. Y Maximiliano Marín, 324-570-35 tan. Ah, bueno, ahí queda anotadito. Listo.
3: Correcto, gracias,
0: Pinchadito. Bueno, mío, hasta luego. Ahí está. 314-580-1049. Otro. Buenos días.
4: Hola, buenos días.
0: ¿Con quién hablo?
4: Simón Ovalle.
0: Simón, quítale el altavoz, Simón, y verás cómo se escucha de bonito. Quítale el altavoz, Simón.
4: Una berraquera, listo.
0: Eso, yo. ¿Qué numerito le hago?
4: 1.95.
0: Es que le ponen altavoz a eso cuando están hablando y eso es horrible, ¿Uno qué? ¿Uno qué? Claro. ¿Uno qué?
4: 1.95.
0: ¿Está ocupado? Eso quiere decir que ya estamos llenando la lista de conductores para que se ganen un millón el 21 de agosto por la Lotería de Medellín. 0.77, está ocupado.
4: Ah, entonces que me pueda dar usted.
0: Nombre completo.
4: Simón Ovalle.
0: Simón Ovalle. ¿Qué maneja, Simón?
4: Buseta.
0: Buseta. ¿A Buseta y Aranjuez?
4: Sí.
0: Buseta, listo, papá. ¿Dónde vivís?
4: Zamora,
0: eso, mijo. El teléfono, yo lo anoto por acá. Tirín. Ay, ¿qué se me hizo? Espere un momentico. Espere, el teléfono lo voy a anotar, Simón. No le ponga volumen. 304. A ver, Simón, 304. 304. No le ponga volumen, Simón. Este Simón, hombre. 304-650-92. Ahí está, listo, mío. Ahí que va anotado, Simón. 066.
4: Listo.
0: ¿Lo anotó?
4: Sí, señor. Dios lo bendiga.
0: 066. ¿Les gusta? Estos berracos. ¡Uy!
1: Y así hablamos.
0: Así hablamos los paisas que nos vino la Feria de las Flores, carajo. ¡Uy!
1: Yo soy
0: La Preferia de Flores en Olímpica.
1: Es como si estuviéramos en Feria de Flores, Utah.
0: Yo ya estoy en pelota, borracho de sombrero y con el parado. Sí, con el caballo parado en la puerta esperándome para la cabalgata.
5: Para el cabalgata, hombre. Oigan a este, cuidado, sé que en la feria no hay cabalgata, hoy no hay nada. No, ya lo quitaron porque maltratan los caballitos. 9 de la mañana, 31, aflójele rejo.

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2: 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Pocas amistades, a las más sinceras las llevo en la lista. 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
0: Banda Regional MA.

0: Artista J. Corrales hoy en el Parque de Bello con toda esa música sabrosa, rica, popular, taquicardia. ¿No le va a dar un taquicardia en ese parque? Al lado de los caballeros de la cantina que también van a estar con nosotros. Música colombiana, por supuesto, dándole la, haciéndole el homenaje a nuestro país. Colombia, nuestro país también allá el 20 de julio. Hoy rematando ya. Diciéndole ya, terminando la fiesta del Cerro Quitasol.
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0: Olímpica, a ver qué me llega por acá. 314-580-1049. Me llega información. Hay un cierre. Dice por acá, a ver. La abundancia, la frase del día. No, esta no es. ¿Dónde está el cierre, hombre? A esta hora se presenta paso restringido en la vía aeropuerto. Dicen por acá, sí señor, esta es de hoy. En la vía del aeropuerto Llano Grande, sector élite, bodegas industriales, Guarne, debido a un grave... Ah, pero este sí fue de hoy, espere un momentico que no haya otro accidente hoy, ok. A ver, es que me la acabaron de mandar por aquí, no, esto no es de hoy, esto fue el de ayer. La persona falleció, bueno, don Arbeláez, no le entiendo qué me mandó. Dice por acá, pinchadito, puro pueblo, esta semana un saludito bien especial para todos. Ah, sí, ah, bueno, mío, gracias que lo haya visto. Qué bueno, el podcast que hicimos con Katy, me parece muy bien, mío, que lo haya visto. Sí, por acá, por evento ciudadano. Dice, por evento ciudadano, ustedes saben que están en el desfile militar del 20 de julio. La línea 1 y 2 de buses operan entre Industriales y Aranjuez. Esta información me llega, repito pues, por evento de ciudad desfile militar. Hoy 20 de julio, la línea 1 y 2 de buses operan entre Industriales y Aranjuez. Ahí está, esa es la información después que tengo por acá hasta el momento. Ya tenemos las 9 de la mañana, 48 minutos. Faltan 12 para las 10, Olímpica en este puente.
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0: Estamos siguiendo a los conductores, ya saben. Sí, no, eso ya, sí, por eso lo voy a borrar porque era la de ayer. Sí, el accidente de ayer, bendito sea mi Dios. Ese accidente de ayer estuvo maluco, donde perdió la vida una persona. Muchas cosas por ahí, cómo les va a ir hoy, ojo con esa operación retorno. Recuerden que también están en el 20 de, hoy 20 de julio, también en Cañas Gordas, vía al mar, el túnel del Toyo, también tiene programación especial en el día de hoy, para si ustedes que están por esos sectores, pues la gente que está viajando y todo eso, pues no les va a perjudicar, porque la vía antigua es la que está prestando servicio a la operación retorno, pero el túnel del Toyo, vía al mar, Cañas Gordas, hoy tiene celebración del 20 de julio, gobernador, alcalde de Medellín, alcalde electo Abelardo de la Espriella, en fin, en este 20 de julio también hay programación especial en el túnel del Toyo, que es muy lindo, es una obra muy linda que va a tener todo ese Urabá antioqueño, el desarrollo de Antioquia. Ya tenemos las 9 de la mañana, 49, Olímpica, cualquier cosita les vamos informando, me van contando, yo no sé. Hombre, por ahí también creo que mañana va a haber, pues estaremos muy pendientes de esa información, de un paro de volqueteros, de volquetas en la vía Magá del peaje. Creo que ese peaje le subieron, uy, que subió el peaje a Magá y eso la gente está como maluca por eso. Eso les vamos a ir contando poco a poco. Mañana les contamos también si, de esa información. Mucha cosita poco a poco les vamos contando en este lunes. ¿Listo? Ya tenemos las 9:50, no le invican.

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2: Bueno, Feria de Flores otra vez. ¿Cómo amaneció Santa Elena? Amaneció, este fin de semana tuvieron los silleteritos, ¿cierto? Y actividades por ahí que se van viniendo ya para la Feria de las Flores, cositas para la Feria de las Flores. Qué rico. Uno de los eventos colombianos más ricos que tiene nuestro departamento de Antioquia, donde viene mucho visitante, el turismo y todo, la Feria de las Flores. ¡Ay, María! ¡Ey, levántate pues! ¿Qué hubo?
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2: A desayunar, ya acabó el puente pues, ya. Tanta sinvergüenzadera pues, ya. Mañana hay que trabajar. Ya lo que fue, ya pasaron, bueno, ya disfrutaron, ya. Ahora rematamos en el Parque de Bello, no se preocupen. ¡Uy!
5: Mucho.

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0: María, qué guayabo. Yo fui un pobre. A la gente en Barbosa, donde no escuchan Olímpica. Ese Barbosa, una cosa de loco. O sea, por aquí me escribe. ¿Quién es? Mira. Saludos para Carlos, que va para Santa Fe, Antioquia. Nos fuimos de paseo para Santa Fe. Ah, día de sol, bien rico. Cuidado, se encuentra para en la calle. Ah, Carlicho, va para Santa Fe, Antioquia. De saludito, a ver, yo borro por acá, taranán. Dice, buenos días, un saludito a la gente de la Plaza de Barbosa, donde Toño, en la plaza. Ahí está, esos charcos no le caben un alma. A esta hora, ¿cuál es charco? Los de Barbosa, allá los de mentiroso. Hay mucha gente a esta hora, ahí fue pucha, me va a colocar una canción, listo, ahí se la coloqué. No, eso no fue nostalgia del... ¿quieres nostalgia del ayer? Bueno, ya la pongo. Bueno, y ya hay gente por allá, ¿verdad? Tirando charco. Carlos, abrazo mío. Ahí se va a encontrar con el presidente. Bueno, abrazo para Carlos, hombre, que va a tratar un día de sol. Y este muchacho en Barbosa... Y que yo no creo que los charcos estén llenos. Ahora mucha gente puede ir saliendo a tirar charco el lunes. No falta. Y el 20 de julio. Pucha, puro pueblo.
1: Hola, Olímpica. Buenos días. Para felicitar a mi mamita Jenny Sofía Vergara del barrio Zamora.
0: Jenny Sofía Vergara.
1: De sus nietos y su familia.
0: Listo, con mucho gusto. De parte de sus nietos, que Dios la bendiga. Dice por acá, feliz cumpleaños. A Hammerson Gómez, que está de cumpleaños en el día de hoy. Saludo para él. Hoy celebramos su vida. Reciba un saludo especial con la misma berraquera y energía del gran René Guita. Gracias por su entrega. Desde Puerto Berrío, Hammerson Gómez. Desde Puerto Berrío, vea qué belleza. Que Dios lo bendiga y que cumpla muchos años, pero muchos años de vida. ¿Qué tenemos por acá más? En esta programación de Preferia de las Flores. Ya tenemos las 10 de la mañana, 6 minutos, avanza la mañana del lunes festivo. Buenos días,
2: saludos de Marinilla. Por favor, póngame agravios.
0: Eso.
2: Del caballero gaucho.
0: Listo.
2: Yo escucho Olímpica porque me pone todo bien bueno.
0: Marinilla.
3: Es Olímpica para pedirle el favor, a ver si sí hizo de anunciar
0: ¿El qué?
3: El aviso de la casa de Marinilla, una finquita que se está alquilando.
0: Están alquilando finca.
3: Pero aquí está, ahí quedó registrado en mi.
0: Listo, mi amor, ahí está. A ver, para colocar un aviso, se vende. Pero ¿se está alquilando o se está vendiendo? Ya dijo alquilar, aquí dice se vende, no sé. Que me escriba nuevamente a ver, ¿se vende o se alquila? Porque una cosa es venderla y otra cosa es alquilarla. Buenos días.
4: Muy buenos días, Olímpica. Le habla Liliana Flores de acá de Limonardo, San Antonio de Prado. Para que por favor me le den un saludito a mi madre el día de hoy, que está cumpliendo 94 añitos.
0: Ay, qué lindo.
4: Yo escucho Olímpica Estéreo porque me pone todo y bien bueno.
0: Está cumpliendo todo eso ya. Es una belleza, ¿cierto? No tener la madrecita ahí ya con 90 y pico. De María Pinchadito. Un saludito especial a la familia Ruiz en Belén, que están pegaditos en este lunes. Lunes festivo, 10 de la mañana, 8 en este 20 de julio.

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0: Hola, buenos días, Pinchadito. Mi nombre es Valerio Restrepo Vargas, Rueda Martínez. Y los escucho desde la vereda rápida de San Rafael. Yo escucho Olímpica porque me ponen todo. Yo quiero que me ponga la canción Nora y Nori.
1: ¡Epa! Heriberto, cuidado con Nori.
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Noli, no. Saludito para la gente de Cañas Gorda, la mantica tendida Cañas Gorda. Van a escuchar mucho en Cañas Gorda, en Giraldo. Todas esas veredas por allá en Giraldo, un abrazo especial. Giraldo, Cañas Gorda. Como que van a caer de pinchados con ese túnel del Toyo, ¿cierto? Van a caer muy pinchados. Esa zona va a caer muy buena, Paura, va. Un abrazo para todos en Cañas Gordas, en Frontino. Un abrazo para mi gente de Frontino, Uramita. Sé que también nos escuchan mucho. Peque, hombre, que casi nunca lo saludamos, ¿no? Yo no conozco para allá, para Peque no, para esos otros lados sí. Giraldo, cada Cañas Gordas sí es muy lindo. Cada rato vamos a uno por allá. Pero Peque, toda esa gente de Peque, un abrazo. Liborina, allá más al lado de allá del occidente, Santa Fe. Buriticá, hay mucho pueblo, hombre, mucho pueblo. Dabeiba, eso por allá también va, también tiene la mantica tendida. En este 20 de julio, 10-19.

para toda mi gente en Estados Unidos, en Boston, hace 2 años. Estábamos con ellos celebrando el 20 de julio de la independencia. Hace 2 años ya estuvimos con ellos allá, rico que la pasamos. Me acuerdo como si fuera hoy. Un abrazo para todos mis colombianos en Estados Unidos. Estuvimos en Nueva Jersey, fue la cosa, ¿cierto? En Boston, en fin. Varios recorridos estuvimos allá con Alex Manga. Yo me acuerdo con mi güera hoy. Con todos mis colombianos de Estados Unidos. Un abrazo. A todo el colombiano que se encuentra en otro país. Todo el colombiano que está en otro país. Un abrazo para ellos, siempre pegaditos de los 104.9 de Olímpica. Ya hemos compartido, ya hemos estado allá en Estados Unidos. Las 10:25, escuchando Olímpica, aquí está Luis Alberto Posada. Este es colombiano, pero colombiano de despecho mío. Mucho en guayabao por ahí hasta ahora, apenas con ganas de desayunar, apenas con ganas, vea. Ven adelanto, vea. Eso es lo que se llama vida buena, hijo de mamá. Una pena levantando a esta hora es lo que se llama vida buena. Son las 10:26.

0: Aí, puta, aí é 20 de julho. 20 de julho. 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Hoy es 20 de julio y mañana 21. ¡Qué filosofía tan debuta la mía!
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Saludito para Diana, a ver, para mi madre Diana Sofía Vergara. Ahí la quieren saludar a Diana. Andrés la saluda. Para mi mamá Diana Sofía Vergara Areiza, de parte de su hijo Andrés Felipe y toda la familia. Hoy 20 de julio, está cumpliendo años, ¿no? Mucha gente nació el 20 de julio, así que felicitaciones a todos los que nacieron un día como hoy. A 10 de la mañana, 37. 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

0: Mañana de lunes con Olímpica. Mañana de lunes, 314-580-1049. Los conductores a esta hora haciendo su numerito olímpico en el 314-580-1049. Porque tenemos ese premio para los conductores. 21 de agosto. Todavía falta. Hay tiempo de que se inscriban. Tenemos tiempecito. Esa es la idea. Llenar toda esa lista con solo conductores. Solo conductores. ¿Listo? Solo conductores. Solo conductores. Olímpica, muy buenos días.
1: Buenos días, Olímpica.
0: Buenos días. ¿Con quién hablo?
2: Con Jennifer Zapata.
0: ¿Usted qué maneja fuera de manejar el marido, mi amor?
1: Voy a escribir a mi marido.
0: Nada, se le oye, no se le oye, no se le escucha.
1: Voy a escribir a mi hermanito.
0: Ahí está, nada, mi amor. Ahí se le cayó la llamadita, qué pecado. Bendito sea mi Dios. Aló, buenos días.
3: Sí, muy buenos días.
0: Esta sí tiene buena señal. ¿Qué más, mijo? ¿Quién habla?
3: Bien, mijo, habla Rubén Herrera.
0: Yo, Rubén Chávez.
3: Escuchando Olímpica Estéreo.
0: ¿Qué manejas vos, hombre?
3: Hermano, para apuntarme ahí para el numerito olímpico, claro, mano.
0: Pero ¿qué manejas vos? ¿Qué manejas?
3: Manejo la Mancha Amarilla.
0: María, ¿dónde está en este momento? ¿Cómo está la ciudad? ¿Está calma?
3: Excelente, está muy bien, muy sola.
0: Está muy sola, ¿cierto que sí?
3: Me encuentro aquí por los lados de Zamora.
0: Ah, Zamora, ¿está solo eso por allá?
3: Sí, hermano, muy solo.
0: Ay, fue pucha, apenas es para tomar tinto y esperar que salga la gente por la tarde que llegue para poder hacer las carreritas, ¿no?
3: Con la ayuda de ellos, sí, eso, mío, así es.
0: Ella eran esas terminales. Mío, ¿qué numerito?
3: Mío, de pronto está el 214, es mi número del taxi.
0: ¿El número del taxi?
3: Sí, señor.
0: Ah, raco tan de buenas, qué montañero. ¿Cómo te llamas?
3: Rubén Herrera.
0: Ya voy, espérame. Rubén Herrera. Espérate, yo tengo el teléfono acá, Rubén. Espérate, yo agarro el teléfono. El 321.
3: Espérate.
0: 677. Espérate, a verra, conme. Rubén. ¿Cuál es? A ver, espérate un momentico. 321. Rubén Herrera, 321. 21, es como afanadito este Rubén, ¿no? 9, 19. ¿Es mucho afano o qué? No hay carreras. No hay gente para coger. Entonces, ¿qué afán? No hay afán. No hay nadie para recoger por ahí. Bueno, mijo, taxi, ¿cierto?
3: Sí, señor. Taxi, Cofebomba.
0: Eso, ¿y dónde vivís?
3: En barrio Pablo VI, Pablo, la ciudad de Medellín.
0: Eso, Pablo VI. Ahora sí vaya a recorrer carrera a ver si encuentra alguna por ahí, pues. 214. Bueno, mío, la acompañe.
3: Está bien, yo le pague.
0: Los conductores, amigo, Dios. Ya tenemos las 10 de la mañana, 48, 12 minutos faltan para las 11.

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2: 10 de la mañana, 55 en Olímpica, 10:55, atención comunidad de Carpinelo, el compromiso, la avanzada, la esperanza, número 2, el Raizal, la Cruz, la Salle, María Cano, Carambolas, Oriente, San José, la Cima, 1 y 2, y Versalles, 1 y 2, para seguir garantizando agua potable con calidad continuada y confiable. 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
1: A las 11 de la mañana, 4 minutos, avance informativo a esta hora. 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Mañana tempranito estaremos con todas las noticias. Mucha atención. La violencia no da tregua en Sonsón. Encuentran a dos hombres asesinados en zona rural de este municipio en el oriente lejano. Una de las víctimas estaba desaparecida desde el 14 de julio. Corpades asegura que había advertido sobre el riesgo de nuevos hechos de violencia en este municipio. La violencia volvió a golpear el oriente antioqueño. Dos nuevos homicidios fueron reportados en zona rural del municipio de Sonsón, donde las autoridades hallaron los cuerpos sin vida de Alexis Castañeda Granada y Héctor Gabriel Ramírez Buitrago, ambos con impactos de arma de fuego. Con estos casos ya son 4 las muertes violentas registradas desde el viernes en la subregión, lo que ha generado preocupación entre organizaciones sociales y autoridades. Las 11:05 en Olímpica.
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julio, la independencia, se celebra independencia con desfiles. Muchos desfiles por ahí, ¿cierto? Mucha celebración de nuestro 20 de julio, día de la independencia de Colombia.

0: enamorado de él. Ah, yo digo que uno, un saludito para la gente, a los colombianos, digo que les da unas ganas de venirse para su tierra. Muy rica, muy rica, muy rica. Ese día maravilloso, 20 de julio. Ahí está.
1: ¡Que viva el tricolor colombiano y puta! ¡Huepa!
0: Eso, don Nerio. Este sí le encanta, y todo el día izando la bandera, ¿verdad, don Nerio? Todo el día con la banderita ahí en la puerta, en la ventana de la casa.
2: Y hoy, 20 de julio, voy a estar todo el día izando bandera.
0: Eso, vos que estás en Guayabao, ya lo conozco, este las tomó desde el viernes. Viernes, sábado, domingo. ¿Cómo harán para aguantar tanto, cierto? Viernes, sábado y domingo, 3 días en el chupe. Hay gente que es así. Hay gente que son 3 días y dele y dele, eso les hace daño. Saludito para toda la gente, dice por acá, buenos días. Pinchadito, Dios lo bendiga, un saludito desde España. Yo, España, un paisa más, por aquí lejos de su patria. Por favor, quisiera escuchar La Isla Bonita o Natalí. Son dos guanabanazos. Isla Bonita o Natalí, mi pequeña Natalí. Vamos a ponerle los dos. Oh, María, estamos estamos, mejor dicho, como ya que llegó la feria. Estamos en la preferia con Olímpica. Saludito para la gente en España. También celebraron allá. ¿A qué hora sería? A ver, 11, 12, 1, 2, 3, 4, como las 7 de la noche, ¿cierto? Desde ayer están celebrando por el triunfo, el campeón del mundial, España. ¡Ay! Si hubiera pasado Colombia, esta era la hora que estaríamos celebrando. ¡Campeón del mundial, Colombia! ¿Ah? ¿Cómo hubiera sido? ¡Campeón mundial, Colombia! ¡Ay! No se haga nada, mío. Soñar no cuesta nada, decía la abuela.

Yo no me quedo con las ganas de enviarle un saludo a la gente de Norcasia Caldas. Norcasia dice, pinchadito, buenas tardes ya. Para reportar sintonía desde Ecohotel La Primavera. Desde Norcasia Caldas, hace demasiado solecito, tan bueno. Por allá escuchando a la gente tirando piscina, lo que dice Don Erio, izando la bandera, ya, izando la bandera en Guayabao. Feliz resto de tarde, los dejo. Fotico, vista hermosa. Qué lindo la gente. ¿Cómo se llama esto? Yo lo he oído nombrar, Norcasia, sí. Yo lo he oído nombrar, Norcasia Caldas. Rico conocer a los pueblos, hombre. Es que el Eje Cafetero tiene unos pueblos muy lindos. Lo que es Manizales, Pereira, ese Risaralda, todo ese departamento. Aquí Colombia es muy lindo por donde quiera que usted lo mire. Todo ese departamento de Caldas tiene unos municipios hermosos. Un abrazo. Y si nos ponemos a hablar de más departamentos, le digo. ¡Ja! Todos nuestros departamentos, todo Colombia hoy. Las 11:15.

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Se siente la independencia de Colombia, se siente la independencia y Olímpica siente la feria. ¡Ah, qué belleza! Mi tierra, mi Colombia, mi Antioquia, mi Cauca, mi Manizales, mi Cundinamarca, toda Colombia. Un abrazo para todo Colombia, mi Santander. Un abrazo donde escuchan Olímpica Medellín. ¿Qué son tantos? Una mantica tendida. Hoy 20 de julio.

Avanza la mañana, 22 minutos faltan para las 12. Bienvenida, ahí está, sí señor. Nuestra programación del lunes festivo, Feria de Flores. Por acá, hombre, bendito sea mi Dios. Váyase llamado para toda la gente que se prepara a la operación retorno, hombre. No nos cansamos. Martica, ¿qué quiere mi amor allá en Caldas? Vea, estoy por aquí mirando el WhatsApp. Martica en Caldas, otra me, la gente de Támesis, otra brava, un abrazo. Allá está ella, que por aquí me hacen un reporte. Accidente, bendito sea mi Dios. Ah, uno le dice a la gente, hombre, mucho cuidado, vea eso, motos, vea. Motos, motos y más motos, accidentes y accidentes. Prudencia en esas vías. Hay una operación retorno ya ahorita en horas de la tarde. Mucho juicio, nos reportan, dice, a esta hora. Está como maluco el accidente. Señores, buenos días. En el momento, Jardín Andes. Jardín, municipio de Andes. Entre Jardín y Andes, cerca al Danubio, se reporta un fuerte accidente. Fuerte accidente. Esperemos a ver qué más nos dicen la información. Fabio, muchas gracias. Cualquier cosita me va informando. A ver qué más dicen, porque ahí lo único que yo veo es un accidente. Al parecer una mujer es la persona como la que está ahí en el piso. Y al parecer más adelante es un vehículo blanco pequeño con una motocicleta. Ahí está el accidente vía Andes, municipio de Andes. Sí, señores, Andes, cerca al Danubio, Jardín Andes. La gente que va de operación, retorno, la gente que viene hacia la ciudad de Medellín. De las carreras no quedan sino el cansancio. Del desespero no quedan sino el cansancio. Hay gente muy desesperada. Ojo pues con eso, pues. Váyase atención para que esta operación retorno mañana no sea tan crítica a veces con tantos muertos y tantos accidentes. No sea, que ya por lo como donde va, ya vamos como con 3 personas fallecidas el fin de semana. 11:41, este que acabamos de reportar, al parecer está lesionada la persona, ¿listo? Pero es un accidente maluco. Ahí les vamos reportando. 11 de la mañana, 40, 20.

0: Esa feria se siente, güey, mamá. Se siente que viene la feria, se siente. Esta es la preferia,
1: señor.
0: En este 20 de julio. 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

Ay, ¿qué hace con más tarde? Bueno, para rematar la fe, para rematar las fiestas. Y esa feria, porque eso es como una feria. La fiesta del Cerro Quitasol en Bello. Muchas actividades, ya van terminando. Ahí está, salud para la gente en Bello. Hoy nos encontramos a las después de las 3 de la tarde ahí en el parque principal con una cantidad de artistas, entre ellos los Caballeros de la Cantina. Parque principal de Bello, fiesta del Cerro Quitasol. Hoy lunes festivo.

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Barbería Malibú en sintonía. Pero vienen desde de los lados del occidente. Ahí está, sintonizado Jaime, Tato, Juan. Vienen la vía, vienen la vía. Un abrazo. Mucha gente ya preparándose para la operación retorno. Y nosotros seguimos con esta programación especial del lunes festivo a las 12:04 minutos.

0: numerito olímpico. Sabor a feria, sabor a feria. Ay, mamá. Ahora a feria y izando la bandera. Sabor a feria, izando la...
1: Aunque no me crean, estoy izando bandera.
0: Yo sé. Ay, don Erio. Izan la bandera. ¿Qué dice por acá los oyentes del numerito olímpico? Aló, buenas tardes.
2: Hola, pinchado, ¿cómo estás?
0: Hola, ¿qué más? ¿Ya almorzó?
2: Apenas lo estoy haciendo.
0: ¡Apenas monté el almuerzo!
2: Sí, pincha, y yo que iba a ir... la orden.
0: Ah, no, ya me come, allá ando, allá donde usted me come el hambre. Apenas montando el almuerzo.
2: Ah, pero mientras usted sale el turno estaba...
0: Mentira, sí, a las 3 o 4. No, yo iba al Parque de Bello.
2: No, pero yo vivo aquí cerquita.
0: Ah, de llevármelo al parque. Ya, al almuerzo al parque, ¿a dónde vivís?
2: Sí.
0: ¿A dónde vivís? ¿A dónde vivís?
2: Aquí junto al aeropuerto de Río Negro.
0: Ah, no, sí, muy lejos, oiga, por Dios. Mi mujer vive muy lejos.
2: ¿A 10 minutos?
0: Ah, 10 minutos de Bello, sobre todo. Una hora para ir a Bello.
2: No,
0: ay, María, no. No. Comete el almuercito que yo me muero de hambre y que vos bajes. ¿Qué numerito? ¿A quién va a anotar?
2: Para mí.
0: ¿Usted es conductora?
2: Claro.
0: ¿De qué?
2: De lo que me pongan.
0: No. Usted tiene pase.
2: No, pero yo tengo, o sea, yo soy conductora de servicio público y de servicio particular.
0: Ah, eso sí, servicio público. ¿Manejas por servicio público? ¿Qué has manejado?
2: He manejado los hermosos Carpatis de Andes.
0: Ah, qué mucha. Vea, esta semana que venía por acá por la autopista norte, vi una conductora más linda.

0: linda del bus de una buseta de mi pueblo. Y la vi por ahí.
1: No, es que son lo mejor que hay en volante.
0: Venía en un taco yo el día que estaba el desfile de Bello, era como el desfile de autos clásicos antiguos. Y ahí venía.
1: Sí,
0: ahí,
1: señor, ahí, eso es lo mejor que hay, el volante es lo más bueno que hay.
0: Y ahí venía una buseta de Gómez Plata, Transporte Juan Bautista Vázquez. Y yo, ve, esa buseta la maneja una muchacha, ve. ¿Qué numerito te hago?
1: Debe el 508.
0: Y yo, mira esta muchacha tan pinchada. Bueno, montámele yo para ir a Gómez Plata, mi pueblo. ¿Cinco qué?
1: 08.
0: ¿Está ocupado?
1: Bueno, entonces de mí está la suerte, pues, pinchada, ahora que me entró después de 100 años.
0: Listo, nombre completo.
1: Erika Marcela Velázquez.
0: Erika Marcela Velázquez. Velázquez. Listo, mi corazón de Río Negro, ¿cierto? ¿Eso es Río Negro?
1: Sí, señor, pues yo soy de Andes, pero estoy por aquí en el momento.
0: Vote por allá de Andes.
1: Sí, claro.
0: Listo, Andes. Andes, muy bueno. Yo he ido a Andes, grande.
1: El mejor pueblito del sur.
0: Yo estaba en el parque principal y en el otro parque, porque hoy tiene dos parques y cuando hay fiestas ponen dos tarimas, ¿cierto?
1: Sí, sí. Al que va. ¿Ah? La competencia en la parranda, el que más parranda.
0: Sí, ponga. Sí, yo estuve en los dos, yo estaba en los dos parques. 311-798. Ahí quedó anotadita. 494, listo. 494.
1: Lo escucho todos los días desde las 5 de la mañana hasta linda. Las 8 de la noche.
0: 494, no le va, que ese número no lo tiene ni usted, listo.
1: 494.
0: Sí, no me lo voy a olvidar, pues, porque ese fue el que le di.
1: Dale, pues, pinchado, amigo, le pague.
0: Amén para las ánimas, chao.
1: Chao, que esté bien.
0: Bueno, 20 de julio. Oiga, viene la feria. Otra vez la feria. Y la feria es olímpica. ¡No se le refue en la feria! A 12:17 Joaquín Bedoya, artista colombiano. Este sí que fue colombiano. Este sí que trajo grande y que hizo grande la música parrandera en Colombia. Este es un orgullo de ser colombiano, el maestro. El maestro Joaquín Bedoya. ¿Cómo lo recordamos de Frontino, Antioquia?

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Ahorita en ese parque bello. ¡Uy! Con los caballeros de la cantina, oiga. Colombianos de pura cepa.

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1: El avance informativo, señores, lo vamos a tener mañana. Estaremos hablando de todo lo que tiene que ver con la independencia. Celebración de independencia. También estaremos hablando de una persona fallecida tras una puñalada en el brazo. ¿Cómo le parece? Una puñalada en el brazo. Un joven murió en la ceja. Autoridades esperan el dictamen de medicina legal. No se sabe. Al parecer, las autoridades investigan la muerte de un joven que resultó herido con un arma blanca durante una riña en el municipio de La Ceja, Oriente Antioqueño. Los hechos registrados en Sonsón, orden público en el departamento de Antioquia, ofrecían hasta liposucciones y aumento de senos. Cierran clínica estética clandestina. ¿En dónde? En Bello. El establecimiento no cumplía con las condiciones sanitarias. Un muerto y dos heridos deja grave accidente. Ah, ese fue el de ahorita. Un muerto y dos. Ah, no, ese fue el de ayer. Sí, señor. Porque es que ahorita se presentó otro accidente donde, gracias a Dios, no hubo personas muertas. Pero el fin de semana, un muerto y dos heridos deja grave accidente en la vía del aeropuerto de Río Negro el fin de semana. Hay alerta por incendios en el departamento. En las últimas horas, una persona, un joven, fue capturado en Bello. Eso era lo que hacía, encenderle fuego a las montañas. Ay, ay, ay, ¿qué más hay por acá de noticias? Les estaremos también hablando de del Mundial, España, campeón. Les estaremos hablando de todos los hechos registrados. Dice, a partir del 7 de agosto volveremos a tener, dice por acá, presidente Federico Gutiérrez en el desfile del 20 de julio, también la participación. El presidente electo expresó su admiración y agradecimiento con la fuerza pública y al departamento de Antioquia. ¿Qué más dice por acá? Escabroso asesinato en la nororiental. A Erika la encontraron muerta en unas escaleras de Aranjuez. Mucha noticia de orden público, accidentes de tránsito, deporte, pues lo que tiene que ver con política, mucha cosa. Mañana tempranito están todas las noticias en Olímpica.
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Una de la tarde, 11 minutos, 6 la 1, 11, Olímpica, 104.9. Anotando a los conductores, recuerden que también tenemos todavía tenemos una Olímpica. Para nuestros oyentes, todavía tenemos la Olímpica, las primas, todavía hay primitas, para que se sigan con la palabra prima. Ahí está, Olímpica 104.9, y estamos haciendo el numerito también para los conductores de Medellín. Olímpica, Olímpica, la emisora colombiana de medallo. Una belleza. A ver qué tengo por acá. Un saludito para la familia Mejía, Carlos, toda la gallada. Están en sintonía Olímpica 104.9, que por aquí me pidieron que estás buscando. Con mucho gusto, se los va a sonar. Ahí está el andariego. Y ustedes siguen programando tarde de lunes, que está como frío. Es que anoche cayó agua hasta el amanecer. El agüita no sobra. Vamos, en un verano muy berraco, esta agüita aguanta. ¿Quién sabe si irá a caer agüita ahora? Está como nubecitas por ahí. Esperemos a ver. Una de la tarde, 12 minutos, pero la agüita cayó y sirvió mucho al amanecer.

Hoy a mí se me alborotó el colombianismo. Hombre, ¿qué hay más colombiano que enseñarle a decir groserías a un lorito? Eso lo hemos hecho

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3: ¡Largó el agua! Sí. Vamos a mojar para irme.
4: Carne en polvo.
3: Ay, María, largó el agua. ¿Quién lo creyera? La gente haciendo almuercito en la casa a esta hora. Ah, sancochito para en la calle. Pues por aquí está lloviendo. Yo no veo por otros lados. 1:25 PM, programación del 20 de julio.
5: ¿Qué es eso, negrito?
3: Es que viene la feria. Está la preferia. No.

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0: Ese numerito olímpico lo estamos haciendo los conductores.
1: Sí, señor, tarde de lunes. Ya iba a decir domingo, es que parece domingo. Tarde de lunes con los conductores 314-580-249, el numerito, porque el 21 de agosto tenemos un milloncito. Otro regalo que tenemos a los conductores. Buenas tardes, Olímpica. Conductores, aló, buenas tardes.
2: Hola, buenas tardes, Pinchadito, ¿cómo estás?
1: Mi amor, aquí viendo caer un poquito de agua por estos lados.
2: Sí, por acá también está haciendo como mucho frío.
1: ¿En dónde?
2: Desde Bello.
1: Ah, tan Bello. Ahorita vamos para Bello, para el parque. ¿Ahora que nos vamos a mojar el fundillo?
2: Ay, yo creo que sí, Pinchadito.
1: ¡Nos vamos a mojar! ¿Será que nos vamos a mojar el culeco?
2: Pero vale la pena, vale la pena.
1: Vamos a ver el culeco, que vea. Estábamos en un verano y vea, y mire, vea, así es la vida.
2: Y vea, pues, no, pero también es bueno así, sí, pinchadito.
1: Sí, sí, sí, no, el agüita hace mucha falta, corazón, fíjame, María.
2: Bueno, sí, señor.
1: ¿Qué numerito te hacemos?
2: Ay, pinchadito, el 522.
1: ¿Pero a quién se lo voy a hacer?
2: A Patricia Bedoya.
1: ¿Y Patricia es conductora?
2: Pues mi esposo tiene un carrito.
1: No,
2: pero
1: entonces a usted no le lo puedo hacer.
2: Te lo paso a él.
1: Claro, tiene que ser a él. Oiga, esto. Usted,
2: bueno,
1: usted si acaso manejará al marido en la casa.
2: También.
1: María, voy a preguntarle a ver si es buena conductora.
2: Bueno, hágale, pues.
1: Pásemelo, pues, pásemelo. ¡Ey! Mijo,
3: yo pinchadito.
1: Yo, mijo, ¿bien o no?
3: Bien, gracias a Dios ahí dándole.
1: ¿Qué tal esa mujer para manejar ahí en la casa? ¿Buena conductora o no?
3: Ah, eso es por todos los lados. Se choca por todos los lados.
1: Ah, no, es una mujer que. Madre. ¿Qué numerito te hago?
3: ¿Cuál número? 522, pinchadito, si sí, lo tienes. 522.
1: Ahí está. ¿Van a ir ahorita para el parque o no? ¿Van a ir al parque?
3: Claro, es que estamos a dos cuadritas, cuadritas para que no se largue el agua, puede ser que no.
1: Ahora
3: allá
1: no.
3: Nos vemos.
1: Bueno, mijo, nombre completo.
3: José Manuel Cuadros Gómez.
1: José Manuel Cuadros Gómez. Listo. ¿De qué barrio? Bello.
3: Bello. Ahí por.
1: Bello. ¿Manejas qué?
3: No, yo tengo un carrito particular. Ajá. Y ahí el que lo necesite.
1: Ese es el que lo trabaja, listo, mijo. Eso no es ningún problema. Lo trabaja, que es lo más importante, vivir del carrito. Bueno, sí, 319, pero no más de la bulla. 719. Tirirín, tirirín, tirirín, tirirín, tirirín, tirirín, tirirín, tirirín, tirirín, tirirín, tirirín, listo, 319-719, listo, acá anotado, pues, el 522, listo,
3: 522 entonces,
1: José Manuel Cuadros, ¿cierto?
3: Eso, mi hijo,
1: José Manuel Cuadros.
3: ¡Cuadros Gómez!
1: ¡Listo, mío! ¿Ya le dio la señora al de almuerzo o no?
3: Claro, estoy esperando a ver si me sale con lengua.
1: ¡Chao, pues!
3: ¡Que me bendiga!
1: Amén. Lengua sudada a esta hora y fue mucha. ¡Ah, lengua sudada hoy, 20 de julio! Ay, dicen que es muy buena, a mí no me gusta. Pero dicen que es muy buena la lengüita sudada, dicen. Yo nunca he comido, nunca. No me ha gustado. La 1:37.

0: más colombiano que uno borracho sacar el perro de la casa a bailar y el perro todo aburrido. Eso sí me da risa a mí, puta. El perro no lo muerde a uno porque como no es de la casa.
1: Ella Colombia. Ella Colombia. Ella los billeteros. Que ella Colombia. Que a la Feria de las Flores.
2: Claro.
1: La 1:45. Yo soy el Vinchadito.
2: Eso, pongo el estadio. Mi Colombia.

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1: ¿Qué tal para todos? Bienvenidos, 2 de la tarde, 12 minutos, lunes festivo, 20 de julio, día patrio. Señoras y señores, sacar su bandera, ponerse la camiseta de Colombia, sentir el día hoy. No tanto por la independencia, sino por su patria. Ya lo que pasó en el pasado ya pasó, ahora lo que es su patria, es Colombia, es un día nacional. A sentir a Colombia con tu bandera, con tu camiseta en familia. Esto no se pierda, que la tradición siga. Sí, que celebramos la independencia. Muchos dirán, ¿independencia de qué? Pero más que la independencia, es un día para nosotros, un día patrio nacional, un día de usted como colombiano, como yo como colombiano, que tenemos que hacerlo respetar. Así que, para todos ustedes, bienvenidos. Qué rico en esta tarde. Me voy con más del número olímpico, me voy con Prima, y por supuesto me voy con vallenatos bonitos, bien combinaditos. ¿Lo quiere programar desde ya? Lo espero. Envíeme su mensaje de voz. Hola Olímpica, hola Danilo, me voy con un vallenato bonito, bien combinadito. Me voy con, puede ser un Diomedes Díaz, un bonito y con un cariñito de Rodolfo, o me voy con un vallenato y un merengue, un vallenato, una salsa, un popular, como usted lo quiera programar. Desde ya, envíeme su mensaje de voz, 314-580-1049. ¡La!

0: Y atención, en Comunidad de Carpinelo, El Compromiso, La Avanzada, La Esperanza, número 1, número 2, El Raizal, La Cruz, La Salle, Mariacano, Carambolas, El Oriente, San José de Lima, 1 y 2, también Versalles, 1 y 2. 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

0: Buenas tardes, Olímpica. Habla Eduardo Tobón, de aquí de Vegachí, nordeste antioqueño, para pedirles un favor ahí, un dos temitas bien hermosos. Viejoteca, quiero que me des tu amor de Rodolfo con los hispanos. Y por quererte tanto de los Betos, Dios me los bendiga, a la bella villa, a todo ese pueblo colombiano, a todo nuestro pueblo colombiano. Dios nos bendiga hoy, mañana y siempre.
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0: campanas y voy a beber ron desde la noche a la mañana. ¡Ja! ¿Cómo le parece? Y después que esté borracho voy y qué. Y entonces hizo bandera con su hermana.
1: Ay, de puta, ve.
0: Bueno, estuvo bueno el rap. ¡Ja, ja, ja! ¡Que viva el 20 de julio!

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1: Olímpica, buenas tardes. Para decir ustedes con tanto amor con esa emisora, me puedes complacer con dos disquitos. Me puede colocar Penas por un amor y me puedes colocar Mi presidio. Yo escucho Olímpica porque me pone de todo y bien bueno. Inteligencia.

0: 3:43, 3:43. Y me voy con oyentes Olímpica, que van a hacer su numerito olímpico. Pero antes, a esta hora, abajo de la estación Acevedo, hay persona fallecida en la vía. Me dicen que hay taco hacia el sur. De norte a sur hay taco a esta hora de la tarde. Entonces, para los que van a esta hora cerca de la estación Acevedo, hombre, paciencia, porque hay persona fallecida ahí abajo en la estación. 3:43 y vamos con oyentes que van dejando un numerito olímpico. Buenas tardes, ¿con quién hablamos? Aló, Olímpica. Buenas, le quitas el altavoz a tu teléfono y de una entramos con tu numerito, ¿listo? No, mi hermanazo, no se le entiende nada. Ya saben, le quitan el altavoz para que podamos comunicarnos y se le pueda escuchar mejor. 3:14, 5:80, 10:49, Olímpica, hola, ¿con quién hablamos?
1: Hola, Olímpica, buenas tardes. Jader Martínez de Villahermosa.
0: Jader, bienvenido, contame tu número.
1: El 414.
0: 414, venga, busquémoslo por aquí a la carrerita, el 414. Ya se le fue, deme otro.
1: El 517.
0: 517. Espéreme, a ver, don Eder, nada, ¿sabe qué? Le voy a dar el 515 porque ya se le fueron los dos.
1: Listo.
0: Listo. Eder, ¿de qué barrio me llamas?
1: Jader Martínez.
0: Ah, bueno, Jader, ¿de dónde?
1: De Villahermosa.
0: Villahermosa, ¿y qué manejas?
1: Moto.
0: Listo, moto. ¿Y usted llama Jader?
1: Martínez Saavedra.
0: Jader Martínez Saavedra. Ok, Mucharejo, 515 es tuyo. ¿Y por qué escuchas Olímpica?
1: Porque me pone de todo y bien bueno.
0: Gracias, mi hermanazo. Vámonos con otro oyente Olímpica que marque ya. Buenas tardes, ¿con quién hablamos? Olímpica, hola. Buenas tardes, ¿con quién hablamos?
2: Buenas tardes.
0: Buenas, ¿con quién? Hábleme con más ganitas para poder escuchar.
2: Muy bien, gracias, con el señor Luis Bernardo Ruiz.
0: Don Luis, bienvenido, ¿su número?
2: 824.
0: Vamos a ver si está el 824 por acá, esperándolo, sí señor, muy de buenas usted. Don Luis, ¿de dónde me está llamando?
2: De aquí, de Laureles, barrio Laureles.
0: Laureles, y contame, ¿qué manejas, hombre?
2: Particular mío.
0: Ok, aquí entonces Laureles. ¿Y tu nombre es Luis qué?
2: Luis Bernardo Ruiz Blandón.
0: Ruiz Blandón, ¿cierto?
2: Sí, señor.
0: Ok, ahí están. 824 es tuyo. ¿Y por qué escuchas Olímpica, don Luis?
2: Por escucho, porque todos los días escucho Olímpica y nadie me lo quita.
0: Me pone de todo y bien bueno y conectadito para la próxima. ¡Oh!

3 en la tarde, 58 minutos. 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El Raizal, La Cruz, La Salle, Mariacano, Carambolas. Oriente, San José, La Cima, 1 y 2. Versalles, 1 y 2. 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

0: 4 en la tarde, 15 minutos, 4:15. A esta hora te acompaña. Soy Danilo Valencia en Olímpica.
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0: Y con los conductores en esta temporada. Así que este fin de semana, lo que es este puente festivo, lo que ya queda de este puente, porque ya se fue también este 20 de julio. Me voy con más conductores. Aprovechen porque, bueno, arrancamos un mes de agosto bien interesante. Puede que ya todavía tenemos primas en este mes de julio. En estos últimos días de julio, en estos últimos 11 días. Así que a ponerse las pilas con la palabra prima al 314-580-1049. Y por supuesto el 21 de agosto estaremos con este millón para conductores. Hola, ¿con quién hablamos?
2: Olímpica. Buenas tardes, hola, José Luis Tavares, ¿cómo estás?
0: José Luis, bien, quítale el altavoz para poderte escuchar bien. Y cuéntame, ¿con qué número te vas a quedar?
2: Lo quité.
0: Ok, ¿con qué número te quedas?
2: El de chiste malo, el 074.
0: 074, espéreme a ver, 074, ya se le fue, deme otro.
2: El que usted me ponga ya.
0: Listo, te voy a dar el 069, listo.
2: 069.
0: 069, ahí va, te voy a dejar ese numerito olímpico entonces. Contame, don Luis, ¿de dónde me llamas?
2: Yo vivo en el barrio La Floresta, manejo un amarillito.
0: Floresta, taxi, ¿y tu nombre completo es?
2: José Luis Tavares Calderón.
0: José Luis Tavares Calderón. Ok, caballero, ahí quedas entonces con el 069. ¿Y por qué escuchas Olímpica?
2: Porque me pone todo bien bueno.
0: Eso está muy bien, feliz tarde, que estés bien. Vámonos con otro oyente que esté conectadito y que se quiera llevar su numerito a esta hora. Hola, ¿con quién hablamos? Buenas tardes.
3: Hola.
0: Hola, ¿con quién?
3: Con Ofir.
0: Ofir, ¿qué manejas?
3: No, para el hijo mío que en no, este momento está manejando.
0: Pásemelo. Venga, no, mamá. Ya mamá pasó, papá también ya pasó y el muchacho tiene su número. Que nos marque. Listo.

0: corazón.
1: Hola.
0: Okay. Entonces, para que este muchacho nos marque, listo, mi reina, que él mismo nos marque, que él tiene su número de teléfono, necesito que me quede registrado, es él, no que la mamá me le haga el favor. Olímpica, hola, ¿con quién hablo?
2: Con Guillermo Cardona.
0: Hola, Guillermo, ¿tu número?
2: 500.
0: El 500, vamos a ver, hombre, el 500, 500, 500, a ver si está todavía por acá disponible el 500. 500, 500, sí, señor, está disponible. ¿Con quién hablo?
2: Juan Guillermo Cardona de La Ceja.
0: Juan Guillermo Cardona, ¿y qué manejas, hombre?
2: Particular.
0: Ok, espérame nomás a colgar que te estoy tomando el numerito acá. Para que de una vez dejemos listo tu numerito entonces. Y me dices que de La Ceja, ¿cierto?
2: Sí, señor.
0: Listo, ahí está el 500, es tuyo. ¿Y por qué escuchas Olímpica?
2: Escucho Olímpica porque me pone esto y bien bueno.
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0: 4 de la tarde, 34 minutos, los caballeros de la cantina en camino para Bello disfrutar, señoras y señores, del cierre de esta feria. O más bien, de las fiestas del Cerro Quitasol. Así que para todos ustedes, muchachones, que están buscando plan hoy chévere y gratis, ¿dónde? En Bello. El cierre de las fiestas del Cerro Quitasol con los caballeros de la cantina. Y me voy con más oyentes que, por supuesto, dejando su número olímpico a esta hora de la tarde. 314-580-1049. Márqueme de su número, quede registrado. Recuerde que es 1 millón para este próximo 21 de agosto. Olímpica, hola, ¿con quién hablamos?
1: Con Eduardo Luna, de
0: Polarica. Buenas tardes, le quita el altavoz al teléfono para poderlo escuchar. ¿Listo? No le entiendo. Quítale el altavoz, porfa.
1: No, es que no ahora tengo puesto sí. Altavoz.
0: Ya le quitó el altavoz. Lo que fue ya lo quitó. ¡Qué bien! ¡Bienvenido! ¿Con quién hablo?
1: Con Eduardo Rojas de Robledo, Pilarica.
0: Eduardo, ahora sí lo escucho. Contame tu número olímpico.
1: Mi hermano, 906.
0: Vamos a ver si está por acá esperándole el 906. Sí, señor. Don Eduardo. Eduardo, ¿qué manejas?
1: Un camión de la pinta en mi red.
0: ¡Qué bien, mi hermano! O sea, que se transporta felicidad.
1: Y borrachera para todo el mundo, hijo de madre.
0: ¡Qué belleza! Hombre, como decía un amigo mío, transportas felicidad. Ok, vení. Sí. ¿En qué barrio es que vives?
1: Robledo Pilarica.
0: Robledo Pilarica. Ajá, ¿y tu apellido es?
1: Rojas.
0: Ok, hombre, don Eduardo, 906 es tuyo. Que sigas transportando felicidad. ¿Y por qué escuchas Olímpica?
1: Mi hermano, porque es la única que me pone de todo y bien bueno.
0: Eso, mi viejito, feliz tarde. 4 de la tarde, 36 minutos. Hola, ¿con quién hablamos? Olímpica, hola. Olímpica, la una. Ok, vamos con otro oyente que esté conectadito hasta ahora, preparado. Olímpica, ¿con quién hablamos?
2: Buenas tardes, con Omaira.
0: Omaira, ¿usted qué maneja?
2: Va a pasarle a mi esposo.
0: Ah, eso sí. Eso es que me ponen a la mamá o a la esposa a hacer el mandado, ¿no? Usted mismo, paciente.
3: Muy buenas tardes, Olímpica.
0: Buenas, ¿con quién hablo?
3: Jorge Gómez.
0: Jorge,
3: de acá de San Antonio Prado.
0: Bienvenido, Jorge, contame tu número.
3: Sí, para el numerito, el 338, si me hace el favor.
0: 338. Me estás marcando de número fijo, ¿cierto?
3: Sí.
0: ¿Registro ese número fijo?
3: Sí, es el número fijo.
0: Ok. Ah. Vamos con ese entonces.
3: ¿Ah? Celular, dame, celular.
0: Dame tu número. Ah, bueno, yo estoy registrando este. Acuérdate que vamos a registrar del número que nos llaman. ¿Listo?
3: Ah, listo, 26.
0: ¿De qué barrio me dices? Prado, ¿cierto?
3: San Antonio de Prado, sí.
0: ¿Y tu nombre completo es?
3: Jorge Humberto Gómez Rojas.
0: Jorge Humberto
3: Gómez Rojas.
0: Listo, mucharejo, 338 es tuyo. ¿Y por qué escuchas Olímpica?
3: Porque me ponen de todo y bien bueno.
0: Y recuerden que la cita es hoy, disfrutando de las fiestas del Cerro Quitasol con los caballeros de la cantina.
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1: Tú lo has dicho, tío. 5 en la tarde, 11 minutos, 5:11. Más oyentes Olímpica, más conductores. Solo recibo conductores a esta hora de la tarde que marcan el 314-580-1049. Olímpica, hola, ¿con quién hablamos? Buenas tardes.
2: ¿Cómo estás, mijo? ¿Bien o no?
1: Lo más de bien, ¿con quién tengo el gusto?
2: Mijo, hablas con Dairon Vargas.
1: Dairon, bienvenido, su número.
2: Mijo, sí, yo manejo un bus para Pikachu.
1: Perfecto, ¿y qué numerito te vas a quedar?
2: Mijo, dame el 311, el número del bus, sí lo tenés.
1: 311, sí señor. Dairo, y contame entonces, Dairo, ¿tu apellido cuál es?
2: Dairon Vargas.
1: Dairo Vargas, me imagino que a esta hora estás pegado de turno, ¿o no?
2: Sí, mijo, estoy laburando, mijo, gracias a Dios.
1: Eso me encanta. Entonces, por acá te queda el 311, es el número de tu bus, ¿cierto?
2: Sí, señor, el número del bus.
1: Ahí
2: sí.
1: Queda.

0: Buenas tardes, con Juan Gallego.
1: Hola, don Juan, bienvenido. Contame tu número.
0: Si tiene el 106, le agradezco en el alma.
1: 106, esperemos que te haya esperado el 106 hasta hoy. Se te adelantó Alejandro Sánchez, dame otro.
0: No, deme usted entonces la suerte.
1: Entonces te voy a dar el 126, ¿listo?
0: 126, listo, sí. Señor, muchas gracias.
1: No me vaya a colgar, espéreme, con todo el gusto. ¿De qué barrio me estás llamando?
0: Lo estoy llamando del municipio de Guarne.
1: De Guarne, ¿y qué manejas?
0: Yo manejé doble troque, ahora manejo volqueta.
1: Listo, muchachón. ¿Y tu nombre completo es?
0: Juan Manuel Gallego López.
1: Juan Manuel Gallego López. Ok, muchachón, ahí está entonces, 1.26 es tuyo. ¿Y listo, por qué escuchas caballero. Olímpica?
0: Porque me pone de todo y muy bueno.
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0: 5:38, 5:38, invitación, porque arrancan, señoras y señores, el remate de las fiestas del Cerro Quitasol. Así que invitación de los 104.9.
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0: Remate entonces, señoras y señores, remate de las fiestas del Cerro Quitasol. Hoy en Bellocón, en música en vivo, invitación de Olímpica, así que no te lo puedes perder. A pasar bien bueno con los caballeros de la cantina. Me voy con más oyentes, con más conductores que están pegaditos de los 104.9, que nos marcan al 314-580-1049 y por supuesto van dejando su numerito de tres cifras. 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Hola, ¿con quién hablo?
1: Buenas. Hola,
0: buenas. Buenas, ¿con quién?
1: Con Elkin Tamayo.
0: Elkin, bienvenido. ¿Tu número?
1: 247.
0: Venga, a ver si está por acá el 247. Sí, señor. Don Elkin, trabajando hasta ahora, me imagino, ¿cierto?
1: Sí, señor.
0: Me encanta eso, mi hermanazo.
1: En la mancha amarilla.
0: Ok, mi viejito, espérame un momentico, porfa. Vamos a ponerle acá tu numerito. ¿En qué barrio vives?
1: Castilla.
0: Castilla. ¿Y tu nombre completo es Elkin?
1: Yo, Elkin Tamayo Zapata.
0: Tamayo. ¿Tamayo qué?
1: Zapata.
0: Ok, mucharejo. Ahí queda tu número. 247 es tuyo. ¿Y por qué escuchas Olímpica?
1: Porque me pone de todo.
0: Y bien, bueno, feliz tarde, mucharejo. Vámonos con otro rapidito que va entrando a esta hora. Hola, ¿con quién hablamos? Buenas tardes. Buenas, quítale el altavoz para poderte escuchar bien. ¿Con quién hablamos?
1: Con Alexander Ardila Aramillo.
0: Sí. Don Alexander, bienvenido. ¿Su número?
1: 238.
0: Vamos a ver el 238, si está todavía por acá desocupadito todavía. 238, ya está ocupado. Dame otro.
1: Regálame otro ustedes a la suerte suya.
0: Listo, le voy a dar el 248, ¿listo?
1: Listo, pues.
0: 248, ¿de qué barrio me estás llamando?
1: El municipio de Bello.
0: De Bello, ¿y manejas?
1: Conductor de la Mancha Amarilla.
0: Ok, ¿y te llamas?
1: Perdón.
0: ¿Tu nombre completo cuál es?
1: Yo, Alexander Ardila Jaramillo.
0: Alexander. ¿Tu apellido? ¿Cuál es el? Discúlpame.
1: Ardila Jaramillo.
0: Ardila Jaramillo. Ok, mucharejo. Ahí queda entonces. 248 es tuyo. ¿Y por qué escuchas Olímpica?
1: Me pone todo bien bueno.
0: Ok, mi viejito, feliz tarde. Ya saben entonces, hoy gran remate de las fiestas del Cerro Quitasol.
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2: 5:27 minutos. 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
1: 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Para pedirte un vallenatico bien combinadito, me colocas Mi Soledad y me colocas Los Hijos de Tuta. Me haces el favor, muchas gracias. 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
1: Hola Olímpica, mi nombre es Olga. Mi vallenato combinadito es un solo corazón de los gigantes, un vallenato. Y el amor no tiene edad, del andariego.
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1: Dani, ¿qué más fue? ¿Bien o no? Juanita, hablas con Andrés por aquí de Santa Rosa de Osos. Baby, pongo el llenatico bien combinadito. Es mejor no decirlo. Y los gansos de la laguna, no. Una belleza. ¿Qué escucho yo? Olímpica, porque me pone todo y bien bueno.
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4: Hola, Olímpica, los saluda desde el Picacho. Me voy con un vallenato bien bonito. Una hoja en blanco de Omar Geles. 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